0: 7 de la noche con 7 minutos.
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0: Latina 95.9, 7 de la noche con 14 minutos.
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2: Dios les bendiga grandemente. 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Dime una cosa, hermano, hermana, ¿ya te cansaste de visitar hospitales? ¿Estás harto de hacer colas desde la madrugada para que solo te den una pastilla que te calma el dolor un ratito, pero no cura nada? ¿Cuántos jarabes, tónicos y cápsulas químicas te has metido al cuerpo sin ver mejoría? 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
2: 7 de la noche con 20 minutos.
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1: 7 de la noche con 25 minutos.
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1: 7 de la noche con 30 minutos.
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0: 7 de la noche con 46 minutos.
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0: 7 de la noche con 49 minutos.
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2: 7 de la noche con 52 minutos.
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4: 8 de la noche en punto.

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0: 8 de la noche con 15 minutos.
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10: 8 de la noche con 30 minutos.
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2: 8 de la noche con 24 minutos.
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0: 8 de la noche con 47 minutos.
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2: 8 de la noche con 56 minutos.
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2: 9 de la noche en punto.
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Dios muestra su amor para con nosotros, en que siendo aún pecadores, Cristo murió por nosotros. 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
1: 9:34
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Ayer yo recibía una palabra, no la recibía, no me voy a hacer el místico, sino que me sorprendió. Recibí el mensaje a partir de esa palabra, pero sí estaba leyendo una revista digital en internet y aparece una nueva fobia, no son de las más conocidas, que me llamó la atención porque se llama atiquifobia. Atiquifobia, dijo, ¿será miedo a qué? Ya la mayoría no debe saber qué es atiquifobia. Y es el miedo que paraliza, miedo recurrente al fracaso. O sea que quien no quiere emprender algo, tiene miedo de soñar, se pierde cosas grandiosas en la vida. A mí me consta de personas con mucha capacidad, con mucho estudio, que se queda como cola en lugar de cabeza, por debajo, en lugar de estar por encima. Y no es falta ni de intelecto, ni de preparación académica, a veces ni siquiera de recursos. Pero claro, está la antiquifobia, que es, ¿y si me sale mal? ¿Y si fracaso? ¿Y si quiebro? ¿Y si no es para mí? ¿Y si emprendo y me va mal? ¿Si se me vuelve en contra? Y entonces nos empezamos a preocupar. Voy a las Escrituras, ayer cuando esta palabra primero me llama la atención, y veo en Josué 1 que el Señor lo envía a dirigir al pueblo que hasta ese momento había dirigido Moisés. Y uno dice, bueno, hay muchos héroes bíblicos que reciben un llamado grande, un llamado que los supera, pero Dios está con ellos. Pero sin embargo, Josué tiene mucho temor de tomar el manto presidencial, por decirlo de alguna manera, por tomar el liderazgo de Moisés, porque la magnitud de esta transición tenía que ver con la grandeza de Moisés. Moisés es el hombre más respetado de la historia, por encima de cualquier prócer político, por encima de Abraham Lincoln, Martin Luther King, Simón Bolívar, Don José de San Martín. Supera a cualquiera porque lo respetan judíos, ateos, protestantes, hasta los musulmanes saben quién es Moisés y tienen una reverencia hacia él. Y esta grandeza de llamado ahora recae sobre Josué. Además, toda la generación que siguió a Moisés no había podido cruzar a la tierra prometida. Y ahora estaban en la ribera oriental del río Jordán, junto con Josué. Y ahora Josué tiene que terminar la tarea. Por otro lado, vienen de 4 décadas de paz, donde estos israelitas se sentían como niños. No habían tenido una batalla formal en 40 años. No habían peleado. Comían del maná que le caía del cielo. Eran gente que le gustaba que le den. Y cuando uno se acostumbra a que le den, y un día Dios le dice a Josué, Josué, toma el manto de Moisés, pero no hay más maná a partir de mañana. El maná se fue con Moisés. Ahora hay que sembrar y cosechar el fruto de la tierra. Hay que pararse a decirle eso a la gente. Eso es una medida que aminora, que quita, que amilana lo que el anterior estaba dando. Josué toma la presidencia y tiene que dar unos discursos tanto negativos. Muchachos, se acabó el maná. Y había gente que salía de la tienda y hacía la mañana. ¡Ni levantaba! Ahora hay que trabajar. No solo eso, sino que les tiene que decir, Dios nos dio la tierra prometida, la que no pudieron heredar nuestros padres. Pero tenemos que ir a pelear, a conquistar. Así que empiecen a manejar una espada, una lanza, agarren los escudos, que dejan de ser simplemente nómades para transformarse en guerreros. Josué tiene un pánico escénico, yo también lo tendría. Pero hay un sitio peor. ¿Quién sería el asesor de Josué? ¿Qué le dices a un tipo que tiene que tomar tamaña responsabilidad, tamaño peso de gloria? ¿Qué le dices? Yo creo que no había ningún humano que lo pueda asesorar. Dios habla con él y le da lo que da título a este mensaje, el mejor discurso de Dios. El mejor discurso de Dios. De todos los que están en las Escrituras, este es el más fabuloso, el speech más motivacional, más grandioso que jamás fue escrito. Tiene por lo menos 6 principios. Es un discurso magnífico. Y escuchen, lo mismo que Dios dijo a Josué te lo va a decir a ti esta mañana. Si hay algo que te está paralizando, si dices, yo debería haber emprendido algo y no sé, me da miedo, me da pánico. Hay gente que pierde su destino por miedo. Hay gente que Dios le dice, yo te estoy entregando algo maravilloso y tiene un pánico y se lo pierde. Y la mujer de su vida se casa con otro ganso. Y el trabajo que Dios tenía para él, ese empleo lo pierde, llegó tarde. Y el llamado que Dios tenía para ti se lo dio Dios a otro.
Tú dices, no, pero si era para mí, ¿por qué? Hay gente que dice la falacia, si es para mí, nadie me lo va a quitar. No. Si no eso hubiese funcionado con el pueblo de Israel cuando andaban con Moisés, si la tierra era para ellos, ¿por qué no la pudieron tener? Porque la incredulidad es una barrera, es una muralla que no te deja tomar lo que Dios te prometió. Entonces aquí el Señor da el mejor discurso de la historia. Los que estamos en el reino y hablamos y practicamos la oratoria, deberíamos aprender de la magnífica retórica que tiene Dios cuando le habla a Josué, Josué 1. Josué está muerto de miedo, le da a Dios 6 principios y Josué se transforma en un hombre, en un gigante de fe. Todo empezó con esta oratoria de Dios, con este discurso. ¿Lo quieren oír, sí o no? Le dice a Dios. Primero, le dice el principio de la inmutabilidad, del no cambio, el principio de la permanencia, el principio de la longevidad, el principio de lo que jamás se transforma. Dios dice, yo no cambio. Yo estaré contigo como estuve con Moisés. No te fallaré ni te abandonaré. Lo primero que le dice Dios es, te quiero recordar, Josué, que aunque tú eres infiel, yo sigo siendo fiel. Que como estuve con tu antecesor, estoy contigo. Dios nunca llamó a nadie y lo dejó en la mitad del agua. No conozco a nadie que Dios le dijo, ve y navega, y en la mitad lo dejó solo. Dios no es alguien que traiciona. Y es aquí cuando tú dices, bueno, pero yo sí. Yo le fallé, yo no soy el mismo. Dios dice, tú puedes cambiar, yo no cambio. Como estuve con Moisés, estaré contigo. Está bien que no miremos al pasado en cuanto a nuestros fracasos, pero Dios quiere a veces que miremos el pasado de las cosas que Él hizo contigo. Si Dios te sacó de terribles situaciones, como yo sé que te sacó, por eso estás hoy aquí. Si Dios te bendijo cuando no tenías para comer, yo sé que hay gente aquí con testimonios poderosos de cómo Dios estuvo en el pasado. Y hay momentos que cuando la crisis viene en el presente te hace frágil la memoria. Y Dios dice, yo no cambio, yo soy el mismo. Tú puedes equivocarte, tú puedes ser más o menos fiel, congregarte más o menos, sembrar, dejar de sembrar. Yo soy fiel. Yo no te dejo hasta que no haya hecho contigo lo que dije que iba a hacer. Dios te sostiene de la mano y no te suelta. Es el primer principio. Segundo principio, le dice Dios. Muy bien, yo no cambio. Ahora, Josué, llegó el momento que guíes a este pueblo a cruzar el río Jordán y entrar a la tierra que yo te doy. Te prometo a ti mismo lo que le prometí a Moisés. Donde quiera que pongan los pies los israelitas, estarán pisando la tierra que Dios les dio. Dios le dice, te doy algo específico para hacer que no hizo Moisés. Enfoque. Yo te entrego la tierra, pero la tienes que pisar. El segundo principio es, confía que yo no cambio. Y después, enfoque, vamos. Porque la generación anterior, por mucha promesa que tenía, no pudo heredar la tierra. Entonces yo te doy enfoque, yo quiero que pises la tierra, que lo tomes. Esta misma palabra Dios te habla esta mañana. Lo único que te falta es enfoque. La promesa de Dios no tiene que agrandarse más. Ya Dios te prometió. Dios te prometió salud, Dios te prometió prosperidad, Dios te prometió felicidad. Y estás pensando, ¿y por qué no la vivo? Porque te hace falta enfocarte, decidir qué vida quieres tener. Decir, esto es lo que yo quiero. La promesa de Dios no es una garantía de éxito si perdemos nuestro enfoque. La responsabilidad de Dios es darte la promesa. La responsabilidad nuestra es asirnos, tomarnos de la promesa. ¿Están conmigo, sí o no? Tomar la promesa de Dios. Hay alguien aquí que está así de la promesa, un paso. Hay alguien así que Dios ya lo pudo haber bendecido, me lo mostraba ayer. Me decía, muchos de mis hijos ya tendrían que estar bendecidos, prósperos. Sin embargo, hay una fobia, algo que los paraliza. Quieren hacer un estudio de factibilidad antes para no equivocarse. Una vez alguien me dijo, yo era el que ponía toda la mano de obra y la parte más artesanal en el trabajo de mi jefe. Él venía, era el contratista, él cobraba y yo trabajaba. Y él cobraba una fortuna y yo ganaba unos pesos. Y un día me puse a pensar que yo también podía tener mi propia compañía en este país. Si el que ponía la mano de obra era yo, era el que más sabía. Mi jefe no sabía nada. Yo era el que hacía todo. Entonces un día dije, basta de ser cola, quiero ser cabeza. Así que aunque mi esposa estaba muerta de pánico, la suegra estaba opinando, porque usted sabe que en el huerto del Edén también opinó.
Y sin embargo, emprendí. Sin embargo, arranqué. Y le digo, ¿qué te pasó? Y si empecé a prosperar, lo que cobraba mi jefe, ahora lo cobro yo. Y me di cuenta que todo el poder estaba en mí para hacerlo, para crear, que Dios me había dado la tierra prometida y el que no me animaba era yo. ¿Cómo no me di cuenta hace años? Y hay gente que dice lo mismo en cuanto a pareja. Pastor, cuando hablaste, yo tomé esa palabra, fui y le hablé a la chica. ¿Y qué te dijo? Ay, ganso, tenías que haber venido hace años, te estaba esperando, bobo, ¿cuándo me ibas a hablar? Y te estaba esperando la reconfirmación de Dios, que ella la traiga al Espíritu Santo y se la deposite en la casa. No iba a pasar. Entonces a veces decimos, bueno, si esa tierra prometida es para mí, que venga. Y no es así. Uno dice, Dios dice, no, tienes que ir. Honra la creación. Yo te creé para que emprendas, para que hagas, para que te enfoques. No hay nada mejor que el poder del enfoque, porque uno sabe exactamente qué es lo que va a hacer. ¿Para qué se te dio el aceite? ¿Para qué? El cuidador del faro tenía aceite para mantener el faro ardiendo. Viene un caballero, le pide aceite para aceitar la rueda del carro. Viene otro y le pide aceite para calentarse. Viene una dama y le pide aceite para cocinarle a sus hijos. Y el hombre, el cuidador, cree que está haciendo obras de bien en repartir aceite. Pero un día se queda sin suministro, se apaga el faro y los barcos empiezan a encallar en los acantilados. Lo llaman de la compañía y le dice, usted está despedido. Y él esgrime la explicación. No, es que yo hice obras de bien con el aceite. Le di a un caballero para que aceitara la rueda, a otro para calentarse en su estufa y a la otra para que cocine. Y le responden, se te dio el aceite por una sola razón, mantener el faro ardiendo. ¿Para qué se te dio la unción? ¿Para qué se te dio lo que sabes hacer? ¿Qué te mandó Dios hacer? Y la vida se te está yendo. Hay algo que Dios te mandó a hacer que solo tú tienes el diseño original para hacerlo. No lo va a hacer nadie más. Y mientras que no sepas eso, vas a desperdiciar y dilapidar tus años un día a la vez. Y un día te vas a ver con mucha más edad que ahora. Porque todo mundo estamos envejeciendo, todos. Aquí es la parte donde nadie dice amén y gloria a Dios, ni me hacen así con la cabeza. Pero pasa. Y eso no cambia. El reloj de arena cae hacia abajo, no sube. Parece una bobería, pero lo olvidamos. Y al no tener enfoque, se nos va la vida haciendo un poco de todo y no siendo especialistas en nada. ¿En qué tienes horas de vuelo? Que dicen, esto soy buena. Hay algunas que dicen, yo soy mamá, soy la mejor mamá. En eso invertí mi vida. Bueno, gloria a Dios. Otra dice, no, la verdad que no, siempre fui mamá, pero estuve pensando en esa otra carrera. Bueno, ¿y qué hiciste en esta carrera? Tampoco nada. ¿Y emprendiste algo? ¿Estudiaste online? Aunque sea, no, se me va el día. Entre una novela, la doctora Polo, se me va el día. Y la vida se te va. Se te va con maratones de Netflix, se te va, de verdad. ¿Qué vida queremos? Vamos a pisar la tierra, enfoque. Luego le dice, en este mejor discurso de Dios, le dice el Creador a Josué, ahora te mando que te esfuerces y seas valiente. 6 veces le dice, mira que te mando que te esfuerces y seas valiente. Es un mandato ser valiente. No es, vamos a orar que te salga la valentía. Es un mandato, vamos a ser valiente. La valentía no es una opción en determinadas cosas. Hay que emprender, hay que salir. Imagínense, los aviones no volarían. Nadie conduciría en las carreteras si tuviéramos miedo y no tuviéramos una dosis de valentía, de valor. Josué necesitaba una dosis triple, cuádruple, porque la generación anterior no habían podido conquistar esa tierra. El temor los había paralizado y ahora tenía que evitar que esta nueva generación cometiera el mismo error. Y Dios le dice, mira que te mando que seas fuerte, que seas valiente. ¿Qué es ser valiente? Pararse firme en tus convicciones, aunque todo el mundo te diga que hagas lo contrario. Es decir, no importa para dónde vaya el viento, yo voy donde Dios quiere que Él vaya. Yo me voy a mover donde el Señor quiere que yo me mueva. Dice el Señor, le dice a Josué, no te desvíes de estas palabras, ni a derecha ni a izquierda. Quédate en el centro de mi ley. Entonces te irá bien en todo lo que hagas. Miren qué sencillo. Le dice, esto es lo que yo te mando, Josué. ¿Quieres no tener miedo? Bueno, no te muevas ni a izquierda ni a derecha de lo que te digo. Mira qué sencillo. Haceme caso. Y te irá bien en todo lo que hagas.
Haceme caso, mantente en el centro y te irá bien. ¿Lo crees? No te muevas. Estudia constantemente este libro de instrucción. No tenía Biblia, tenía el Pentateuco, los primeros 5 libros de nuestras Escrituras. Le dice Dios, estúdialos. Ahí está todo lo que había hecho Moisés, todo. Medita en eso de día y de noche y asegúrate de obedecer. Ese es el meollo de la cuestión. Este es el punto chato, dijo el proverbista Cantinflas. Este es el punto. He aquí el punto. Dios le dice que la autoridad, el poder, la bendición va a estar basado en que él obedezca. La prioridad tiene que ser la palabra. Como los corredores de maratones, toda su vida gira alrededor de la cuadrícula de entrenamiento. Debe ser aburridísimo estar de novia con uno de estos. Me vas a venir a ver, hoy me toca entrenar. Pero si tenés la maratón dentro de 3 meses, por eso, me toca entrenar. Mañana es nuestro aniversario, vamos a cenar. No, me toca medir el peso óseo. Claro, son gente entrenada que hablan de una misma cosa. Y nosotros a veces le pedimos cosas grandes a Dios, pero nuestra concentración y enfoque no está a la altura de lo que pedimos. Señor, dame cosas grandes. Y nos vamos a tomar una cerveza hasta que las cosas grandes vengan. Cuando uno toma una postura de pasiva, esperando que Dios te dé lo que le pediste, no va a ocurrir. Porque en un momento Dios te abre la puerta y no puedes salir a construir un arca porque empezó a llover. El arca se construye en seco cuando no llueve. Las estacas se extienden antes de agrandar la familia. No esperas tener 8 hijos y después decir, che, nos tendríamos que mudar, estamos los 8 en la misma cama, los 10. No se puede. Uno tiene que planificar ya durante el parto. Y si estás embarazado de un sueño o estás embarazada de un sueño de Dios, bueno, hay que empezar con la cuna, con la habitación, en términos metafóricos hablo. Porque si no, Dios, ¿cómo te va a bendecir? ¿Cómo Dios te va a enviar una multitud con un templo chiquitito? Uno tiene que decir, no, vamos, esto viene ya. Escucho el sonido de las aguas, escucho lluvia. Empieza a correr. Ahora, si no escuchas lluvia, quédate donde estás. Pero yo estoy hablándole a los que están llenos de fe, los que dicen yo sufro de insatisfacción santa, tiene que haber algo más, Dios me tiene que bendecir. Y esa gente tiene que emprender, tiene que crecer, tiene que avanzar, decir, bueno, me tengo que preparar, porque vienen los cambios y tienes que estar listo. Y el Señor le dice a Josué, medita esto día y noche, medita. La meditación es un mantenimiento preventivo para la mente, es un antivirus. Es renunciar a la prisa y decir, a ver, ¿leíste? ¿Qué te dijo Dios? David decía, cuánto amo meditar en tus enseñanzas, Salmo 119. Pienso en ellas todo el día. Tus mandatos me hacen más sabio que mis enemigos. Me guían, tengo mejor percepción que mis maestros. Siempre pienso en tus leyes. Soy más sabio que los ancianos. Miren lo que hace la meditación. Y después dice, y asegúrate, Josué. Es el mejor discurso de Dios. Es el discurso para que Josué quite todo miedo. Le dice, y asegúrate, Josué, de obedecer. No es solo leer, es obedecer. La Biblia no es solamente para leerla, es para descubrir la voluntad de Dios en mi vida. No debe detenerse simplemente en la mente, debe continuar hasta el corazón e ir hasta la voluntad. Uy, la Biblia me dice que tengo que cambiar. Hay que ser hacedores de la palabra y no oidores, dice la palabra en Santiago. Hacedores. Cuando la palabra forma parte de tu dinámica de vida, ya no es palabra, forma parte de tu organismo. Si esto fuera una galleta, está en mi mano y es galleta. Me la meto en la boca y es galleta masticada. Pero cuando entra dentro de mi organismo, deja de ser galleta, pasa a ser bolo alimenticio. O sea que pasa a ser Dante Gebel. Todo lo que está acá es imposible de ver qué hay dentro, porque ya forma parte de mi vida. Y la Biblia, mientras que está acá, es simplemente Biblia, palabra de Dios. Mientras que la leo, es solo palabra leída. Pero cuando la mastico, es palabra masticada, rumiada. Cuando la obedezco, forma parte de mi bolo alimenticio espiritual. Yo soy lo que Dios dice que soy, lo que Dios dijo que yo era. ¿Lo crees? ¡Aleluya!
asegurarte de obedecer. No te desvíes, ni a la derecha ni a la izquierda, le dice Dios. Tolerancia cero. Yo te digo algo y no te desvíes. Dios no bendice por aproximación, acuérdense, ni por promedio. Tú no decides qué leyes federales obedecer y cuáles leyes no obedecer. En temas de tránsito, por ejemplo, te para el oficial y dice: señor, usted pasó un semáforo en rojo. ¡Ay, qué bonito! Y los stop que sí paré no cuentan. No. Bueno, esto es igual. Cuando Dios te da una orden, no importa el promedio, lo que hiciste antes. Bueno, Dios me dijo que vaya para el norte. No voy al norte, pero voy al noroeste. Dios me dijo que vaya de misionero a Somalia. Bueno, no fui a Somalia, pero mando ofrenda. Dios no dice: bueno, Moisés, está bien que no fuiste a hablar con el faraón, pero por lo menos valoro la intención. No. Cuando Dios te da una orden, es eso. Dios necesita gente que haga caso. Que diga: sí, señor, voy, sin pedir garantías, sin hacer estudio de factibilidad. Si quieres que te vaya bien, yo estaré contigo, no te abandonaré. Estaré contigo donde quiera que vayas, ¿lo crees? Y eso me encanta, la promesa constante que Dios te va a acompañar en el viaje. Estaré contigo. Qué lindo que no te dice: ve y yo te espero allí. Tú ve y cualquier cosa me mandas un WhatsApp. No, yo estoy contigo. Ahora ve, le dijo a Moisés, cuando hables y yo te voy a enseñar qué decir. A Gedeón, tú vas a destruir a los madianitas y yo estaré contigo. A Jeremías, no tengas miedo, Jeremías, yo estoy contigo y te voy a proteger. Y a Josué, yo estoy contigo como estuve con Moisés. Y entonces te irá bien en todo lo que emprendas y prosperarás. No habla solo de dinero, habla de ser una persona de éxito, de tocar algo y que le vaya bien, de decir: se me abren las puertas donde voy. Yo me pongo como ejemplo cuando voy a las conferencias y digo: miren, ustedes saben que no es falsa modestia, conocen mis historias de incapacidad, de falta de instrucción, vengo de estratos sociales muy pobres, venimos de situaciones de mucho hambre, hasta la fruta era una vez por semana. No sé si ustedes vivieron siempre abundancia, pero yo vengo de compartir el durazno al almíbar, de decir: asado no se puede todos los días, simplemente una vez por mes, de heredar la ropa de mis hermanos. De ese estrato vengo. Sin embargo, hoy, años después, me doy cuenta que todo lo que he tocado, todo lo que he pisado, siempre ha sido de bendición, siempre. Pero no como la mitología griega cuenta del rey Midas. El rey Midas era alguien de la mitología griega que decía que un día pidió un deseo a los dioses, que era que todo lo que él tocaba se convirtiera en oro. De así que usan el rey Midas de la música, el rey Midas del arte, el rey Midas de los Oscar. Viene de allí, porque el rey Midas, dice, era tan avaro, tan egoísta, estaba tan urgido de ser millonario, que dijo: lo que toque quiero que sea oro. Tocaba las paredes, oro. Tocaba el inodoro, oro. Tocaba el carro, oro. Así que en 15 minutos fue el tipo más millonario del mundo. Pero después tuvo hambre, fue a comer, tocó la pata de pollo, oro. El burrito, oro. Quiso comer pan, oro. Tomar agua, oro. Apenas tocaba el agua en los labios, oro. Así que se murió de sed y de hambre. Entonces, cuando habla de minutos, fue el tipo más millonario del mundo. Pero después tuvo hambre, fue a comer, tocó la pata de pollo, oro. El burrito, oro. Quiso comer pan, oro. Tomar agua, oro. Apenas tocaba el agua en los labios, oro. Así que se murió de sed y de hambre. Entonces, cuando habla de la prosperidad de Dios, no significa que todo lo que toques, que vas a emprender, que los negocios, no. Significa que te vaya bien en todo. En una pareja, en la iglesia que decidas congregarte, en el país donde decidas vivir, que te vaya bien. Que tengas tus momentos de tristeza, de zozobra, pero aún así diga: me va bien, al final de la historia me va bien. Porque el Señor dice que va a ir conmigo. Josué termina los días de viejito y dice: dentro de poco moriré. Josué 23:14. Dentro de poco me voy a morir. Voy a seguir el camino que todo ser viviente sigue en este mundo. Pero en lo profundo del corazón, ustedes saben que cada promesa del Señor, Dios se ha cumplido en mi vida. Ni una sola ha fallado. Dios cumple, promete, y ni una le tuvo que reclamar a Dios.
todo lo que toques prosperará. ¿Lo crees? Yo creo eso. Yo siento que se abren puertas, que Dios bendice. Siento el estruendo de muchas aguas, pero el Señor me dice, muchos no lo están tomando porque no han creído, porque se han desviado, porque dile que crean como creíste tú. A mí no digo que me chocaban, pero me sorprendían las palabras del apóstol Pablo cuando yo era muchachito y decía, sean imitadores de mí como yo de Cristo. Digo, wow, yo nunca diría que me imiten a mí. Pero en esto de creerle a Dios, yo sí te digo, sí. Dios sabe con qué corazón sencillo te lo digo. Yo le creí todo a Dios. Vuelvo a lo que te decía recién. No es que nací en Suiza, me crié en Buckingham, mi papá era rico, me heredó una fortuna, pero yo le creí todo a Dios. Aunque no tuviéramos que comer, aunque tuviéramos que andar en trenes, pero creíamos que Dios nos iba a dar cosas grandes. Yo creía. Yo digo, Señor, eso que le diste a Josué, me lo vas. Estos son principios que yo he aplicado. Que Dios, como estuvo con otros hombres de Dios, iba a estar conmigo. Cuando veía a un hombre de Dios, me pegaba. Pero no como parásito para ver qué le puedo sacar. Para ayudarlo. Decía, yo te quiero ayudar. Yo quiero estar. ¿Qué puedo hacer? Porque yo veía el favor de Dios y yo quería tener ese favor. Y hoy que yo estoy experimentando ese favor, que puertas inimaginables se me abren, no tengo que buscar nada, no esfuerzo. No ando llamando a la gente, me dan una oportunidad. Me llaman, me hacen propuestas, me envían contratos. Y yo digo, ¿están conscientes a quién le están mandando contratos? Saben que no tengo ni la capacidad ni la altura intelectual, pero Dios me dice, no es que te lo mandan por vos, lo mandan porque ven el favor, sienten que Dios está contigo donde quiera que vayas. Dios está contigo donde quiera. ¿Lo quieres de verdad? ¿Lo crees?

Cuando la Andrea Gale, que es un barco pesquero, salió del puerto de Gloucester en Massachusetts el 20 de septiembre de 1912,

91 y se dirigió hacia el Atlántico Norte, nadie podía haber sabido que no volverían a ver ese barco pesquero nunca más. Porque zarpó y a los días sus restos emergieron mientras que los 6 miembros de la tripulación desaparecieron para siempre. Fue llevado esta historia real que ocurrió, insisto, en 1991 a un libro y posteriormente a una película llamada La Tormenta Perfecta, interpretada entre otros por George Clooney. Cuando esto ocurrió en el 91, se juntaron 3 elementos mortales: un frente que se desplazaba desde Canadá hacia Nueva Inglaterra, un sistema de alta presión que se desarrollaba sobre la costa oriental del Canadá, y los últimos residuos, los últimos rezagos del huracán Grace que se agitaban a lo largo de la costa oriental de los Estados Unidos. Y todo esto se concentró en esa pequeña embarcación que, así como ustedes ven, fue lo que ocurrió. Se dio vuelta como si fuera una tabla de windsurf, como una cáscara de nuez, el Andrea Gale. Y el libro y la película introdujeron la expresión The Perfect Storm, la tormenta perfecta, en el lenguaje popular, pero es un concepto tan antiguo como la misma humanidad, porque nosotros también en más de una ocasión hemos tenido que lidiar con la convergencia de múltiples circunstancias difíciles. Entonces, una o dos o tres dificultades las puedes, pero cuando ya se aumentan y amenazan áreas críticas como la finanza, las relaciones, el trabajo, la salud, nos preguntamos, ¿hasta dónde vamos a soportar? Nos tocan que de pronto tenemos tantos frentes abiertos que no sabemos para dónde correr. Uno está enfrentando esto y se te abre otro frente allí. En términos de computación sería que se te abren muchas ventanitas, como cuando tienes, o en el celular, muchas aplicaciones abiertas. Se te empieza a hacer lento el aparato y además los gigas de memoria se te van consumiendo. Esto llevado a la vida es igual. Se te va consumiendo la energía, se te va drenando la unción. Entonces, de repente, es tanto lo que hay que enfrentar que literalmente te sientas en el ojo del huracán. Yo le decía al Señor, ¿por qué muchas personas que están viniendo a River, que son de nuestra familia, están atravesando una tormenta perfecta? Y Él me mostró varias cosas que a mí me volaron la tapa de los sesos, te lo digo de verdad. Lo primero que descubrí en el caso de este barco pesquero que les mostré recién, que es una historia verídica, por cierto, es que hay dos clases de temor que uno puede tener en la vida. Un temor es bueno, es un instinto necesario para sobrevivir. Es aquel que está empapado de adrenalina. El primer temor, el que es bueno, es aquel que nos sale cuando uno está en medio de la tormenta. Es ese temor que uno dice, bueno, tengo que hacer frente, hay que salir. Estoy en el medio de la tormenta, es lógico que tenga miedo. El ponerte un cinturón de seguridad porque de pronto hay turbulencias en el avión, el abrigarte porque hace frío, hay un cierto temor, uy, me voy a abrigar porque no me quiero enfermar. Hay un temor que se enfrenta, se llama instinto normal de supervivencia. Después hay otro miedo, que es el miedo a no embarcar, que es el temor a que podría haber una tormenta. Y este es el primer punto de la mañana, porque yo sé que muchos viven con temor a emprender, a comenzar a embarcar, porque qué tal si me embarco y allá hay una tormenta, y entonces se pierden bendiciones que Dios ya preparó. Entonces yo creo que hay mucha gente que no emprende, no sube a la barca, y para ellos no va este mensaje. Este mensaje son para los que han subido, para los que están en medio de una tormenta, porque las tormentas en el mar, para tener una tormenta en el mar hay que estar arriba de un barco. No puedes quedarte en la playa a ver cómo se hunde el resto. Si no se hunden, hijos, vamos a ir. No, hay que embarcar. Las aventuras se viven allá, las historias se viven allá, en el medio del mar. Hay una vida y alguien tiene que llegar a la muerte vivo. Alguien tiene que llegar a la muerte vivo. Pero no te voy a hablar del Andrea Gale, que es una historia verídica, sino de otra historia verídica que tiene más años, que el evangelista Marcos lo relata así, Marcos 4:35. Dice, al atardecer, Jesús le dijo a sus discípulos, crucemos al otro lado del lago. Así que dejaron a las multitudes y salieron con Jesús en la barca. Pronto se desató una tormenta y olas violentas entraban en la barca y empezó a llenarse de agua.
Los discípulos iban a aprender una lección difícil, una que todo creyente debe aprender hoy, y que tiene que ver con que la vida duele. Uno puede estar en la voluntad perfecta de Dios y vivir una tormenta perfecta. Parece una bobería, pero lo diré tantas veces hasta que se nos meta en la cabeza, porque a mí me cambió el chip hace muchos años y me bendijo esta palabra. Yo venía de la iglesia donde se decía que si estabas en tormenta, te saliste de la voluntad de Dios. Algunos le habrán dicho algo así. Vos sabés que estoy pasando unas crisis bárbaras, estoy discutiendo con mi novio, estoy mal con mi esposa, vos sabés que con mi hijo me agarró una etapa de rebeldía. ¿No estarás fuera de la voluntad de Dios? Como si las tormentas perfectas no pudieran ocurrir en la voluntad perfecta de Dios. Yo voy a esta historia y no veo que el diablo los instó a meterse al mar de Galilea. Fue Jesús que dijo, boguemos y vamos al otro lado. Entonces, si Jesús dice, vamos al otro lado, es que la voluntad de Jesús, la voluntad de Dios, es estar en el mar. Y ahora en el mar hay una tormenta. Entonces, uno tiene que aprender que no hay un fast pass para evitar las tribulaciones. Que toda la gente hace fila en el cartel que dice tribulación y tú pasas, soy convertido, y vas adelante. Vas a pasar por las mismas tribulaciones. Vas a pasar por las mismas crisis, vas a pasar por los mismos dolores. Vas a tener otra esperanza, otra fe, pero las tribulaciones no se evitan. Digan que aprendí este principio hace muchos años, que salí de ese evangelio light de que no voy a tener nunca tribulaciones si hago la voluntad de Dios. ¿Cómo que no? Si no, los matrimonios nunca discutirían, los hijos serían todos Heidi drogadas, así, ay sí papá, todos. Las empresas te irían siempre bien, las iglesias crecerían siempre, si es la voluntad de Dios. ¿Por qué hay cosas que salen mal? Si es la perfecta voluntad de Dios. Yo me acuerdo de comprarnos un auto y después se nos fundía el auto. ¿Por qué? Porque habíamos comprado barato, porque no llevamos un mecánico a la hora de la compra. Ustedes saben lo que es comprar un auto usado en nuestro país. Y entonces lo primero que me decía, ¿oraste antes de comprar el auto? Por ahí no fue la voluntad de Dios. ¿Qué voluntad de Dios? Y con los $200, ¿qué quiere que compre? Pero era como que siempre el temor, no oraste. Esto no es la voluntad de Dios. Si sale bien, es la voluntad de Dios. Si no, inventamos otra palabra. Ah, la voluntad permisiva. ¿Oyeron esa estupidez? No, estoy en la voluntad permisiva. ¿Qué es la voluntad permisiva? Hay una voluntad de Dios y se acabó. Moisés, ve y libera a mi pueblo. O si no, libéralo por la mitad, permisivo. Es una orden, una sola orden. Entonces no hay voluntad perfecta y voluntad, hay una voluntad de Dios y punto. Esas voluntades de Dios son tormentas. Dios envía a Moisés a que libere al pueblo de la esclavitud y endurecía el corazón del faraón. ¿Cómo puede ser, Señor? Me estás enviando y provocas una tormenta. Dios nos envía a nosotros a construir, a edificar una iglesia en términos espirituales. Y de pronto nos quedamos sin dinero, nos quedamos en crisis terribles, no sabíamos dónde congregarnos, estaban las tarjetas de crédito atiborradas de los que sembraban, no podíamos devolver los préstamos. Y yo decía, Señor, si esta es tu voluntad, ¿por qué pasamos todo esto? Y Dios me decía, porque es mi voluntad, porque yo te invité a embarcar. Porque te invité a embarcar y cuando te invito a embarcar voy a probar tu carácter, voy a probar el carácter de la gente, de la iglesia, voy a hacerlos crecer, voy a hacerlos madurar. Tiene que ver con un propósito de Dios. Quiero que te grabes esto, en la perfecta voluntad de Dios hay tormentas perfectas. Dios te empuja a aguas turbulentas muchas veces para que aprendas a confiar en la voluntad de Dios. No es el castigo a la desobediencia lo que te está pasando, es el resultado a la obediencia. Si entendemos esto, se nos resuelven 80% de los problemas de la vida. Porque siempre estamos pensando, problemas, Satanás, bendiciones, Dios. Y no es tan lineal. Porque yo veo la vida de Jesús con muchos problemas, la propia vida del maestro. Ni hablar de los discípulos o los profetas. Entonces no es tan lineal. Cosas malas Satanás, cosas buenas Dios. Como decir, bueno, Real Madrid cosas malas, el Barça cosas buenas. No es así. Argentina todo cosas buenas, México, bueno, no es
así. No, ¿se dan cuenta? No se enojen, no es lineal, no es así. Bueno, pero en muchas ocasiones pensamos, somos lineales y estamos en problemas. Esto tiene que ver con el diablo. No, son tormentas que vienen por creerle a Dios. Continuamente tengo para contarte toda la tarde. Nos tenemos que ir, si no te contaría todas las tormentas que he vivido por haberle creído al Señor, por haber emprendido el estar aquí. Esto fue una tormenta perfecta. Teníamos la ciudad en contra, el banco que no nos quería vender, la iglesia que estaba acá adentro que no quería salir aunque no podía pagar, quien nos decía que nos iba a prestar que no nos prestó. Todas las tormentas juntas. Yo decía, Señor, no. Hay momentos que no sabía cómo orar. Y uno empieza a pensar, me equivoqué, me metí en esto por cabezón. Y el Señor nos enseña con esta historia que no, el Señor permite esas tormentas. Es lo primero que aprendo. Upa. Tengo que embarcar. Y después saber que la tormenta es parte de la obediencia. Son problemas. Si emprendo una empresa, va a haber problemas. Si emprendo una pareja, va a haber problemas. Emprender una iglesia, va a haber problemas. Servir al Señor, va a haber problemas. Cuando uno entiende eso, pasa recién a comprender lo segundo, el segundo principio. Que el Señor cuenta, el evangelista cuenta, que Jesús estaba dormido en la parte posterior de la barca. Está dormido porque había estado predicando todo el día. Si ustedes ven los evangelios para atrás, desde la mañana había estado predicando, sanando, ministrando. En un momento le dice a los muchachos, alejen la barca un poco, y la gente se le acercaba. Cuando no podía más, dijo, muchachos, voguen mar adentro, me quiero ir a dormir. No tenía un hotel, no tenía un sitio para ir a descansar. Se le ocurrió que el camarote, el sitio ahí del barco, era el lugar más cómodo, aunque oliera pescado, para poder descansar. Vamos, crucemos al otro lado y yo voy a aprovechar el cruce para dormir. Así que Jesús estaba durmiendo, agotado, exhausto. Y cuando se desata la tormenta, lo van a despertar y dice, maestro, ¿no te importa que nos ahogamos? Y aquí yo quiero recordar una historia que le pertenece a Juan Carlos Ortiz, que él lo escribe en uno de sus libros. Él dice que los trapecistas de circo, esos que hacen piruetas en lo alto, lo hacen confiados porque saben que hay una red de contención debajo. Y ellos alegan que se atreven a hacer audacias más sofisticadas cada vez, porque saben que si algo sale mal, la red los contiene. Nunca se caen. Por lo general la regla es que no se caen, ni siquiera en la red. Pero el hecho que les da confianza hacer piruetas es que saben que hay una red. Aquí los discípulos no se atreven a enfrentar la tormenta, porque aunque Cristo, el Señor, duerme en la barca, no están conscientes de su presencia. Creen que está ausente. Y esa es la gran deficiencia significativa de la fe en uno. Porque cuando uno está en una crisis y piensa que el Señor está ausente, uno le agarra la inseguridad de que no hay red. De allí la frase acuñada, se cayó de la gracia. Fulano cayó de la gracia. ¿Y qué pasó? Se reventó la cabeza. Pero uno no cae de la gracia, uno cae en la gracia. Cuando algo sale mal, te caes en la gracia. El tener conciencia de que Jesús está a bordo de tu barco, de tu emprendimiento, no te evita las caídas, no te hace exento de las tormentas. Te da la seguridad que si la tormenta se pone brava, que si te caes hay una red de contención. Te caes, el Señor te sostiene y dice, vamos pequeño, arriba otra vez a intentarlo. Me caí, vamos arriba otra vez a intentarlo. Me caí, vamos arriba otra vez a intentarlo. ¿Están conmigo, sí o no? De ahí la frase, ¿y qué es lo peor que puede pasar? Si Cristo está conmigo, si el Señor pelea mis batallas. Y si me caigo en la red. Ay, Señor, perdón, arriba de vuelta. Ahí es cuando uno emprende, porque si no, si me sale mal y si pierdo todo lo que tengo, es porque no estás consciente que la presencia de Dios está contigo. Crees en Dios, pero no crees que Dios está contigo en la semana. Y tú dices, pero es que no lo siento. Ah, esa es otra cosa. El Señor suele ocultarse, como en este caso, se metió en un camarote a dormir. A veces no lo sientes. Yo miro hacia atrás a mis tormentas y yo puedo asegurarte que en ese momento yo no sentía que el Señor estaba ahí.
Cuando mi productor me dice, Peckerman, viejo, vamos todos presos si no pagamos, ustedes me dicen, ¿y sentiste la presencia de Dios? No, la de Satanás sentí yo, no la de Dios. Yo no sentí paz, nada. Lo afortunado es que hoy, a la distancia, miro hacia atrás y me doy cuenta que eran los momentos que el Señor más cerca estuvo de mí, diciendo, te estoy observando.

el Padre. Dios te va a sostener. Si ellos hubiesen estado, los discípulos, hubiesen estado conscientes de la presencia de Dios, si hubiesen dicho, pará, el que creó las tempestades, el que hizo este mar de Galilea, está durmiendo ahí. Estamos con el arquitecto, el diseñador, el creador. Se hubiesen relajado, se habrían reído. Le hubiesen dicho, Señor, seguí durmiendo que nosotros paramos el viento en tu nombre. Viento, aquiétate en el nombre de Jesús que está durmiendo. Viento, muévete, enmudece en el nombre del Señor que no tengo idea dónde está, pero me confirió poder y ese poder no se ha ido de mí y lo que yo digo va a ocurrir porque Él respalda mis palabras. ¡Aleluya! ¿Y cuál es el propósito de las tormentas? ¿Para qué? Escuché a algunos predicadores decir, el Señor sabía que iba a venir una tormenta y por eso los metió ahí y se durmió a propósito. Si bien es un tecnicismo escritural de que el Señor sabe todas las cosas, yo no creo, me inclino a pensar que Jesús no provocó esa tormenta. Aprovechó una tormenta para que ellos aprendieran algo. Ya bastante tormenta nos da la vida como para que Dios tenga que provocar otras. La vida nos da tormenta. Yo puedo decir con certeza que nadie tiene escasez de tormentas en su vida. Y hay tormenta para pesqueros y para navíos de infantería, para grandes naves insignia y para botecitos. Tormenta hay para todo el mundo. El Señor lo prometió. Así que cuando le despierta, le dice, Señor, nos vamos a morir. Él dice, ¿por qué tienen miedo? Todavía no tienen fe. Y estos comentaban aterrados, ¿quién es este hombre que hasta el viento y las olas le obedecen? Fíjense que todavía estaban enfocados en su humanidad porque no dijeron qué clase de Dios es. ¿Qué clase de hombre es? Dijeron. Todavía estaban enfocados en que Jesús era humano a pesar que lo habían visto resucitar gente, multiplicar comida. ¿Quién es este hombre? Y el Señor le dice, ¿por qué tienen miedo? ¿No tienen fe? Y ahí se desprende que lo opuesto de la fe no es incredulidad. Lo opuesto de la fe es el miedo. Lo opuesto a la fe es el miedo. Porque uno dice, bueno, no embarcas porque es incrédulo. No, no, no embarcas porque eres miedoso. Y tienes que vencer el miedo porque fe es vencer el miedo. Es decir, me atrevo, vamos a comenzar. ¿Qué puede salir mal si hay una red debajo? La fe engendra confianza y la incredulidad engendra temor. Y el temor, insisto, te paraliza. Te paraliza al punto tal de que no puedes avanzar, no sabes qué hacer. Yo aprendí algo hace muchos años de un querido hombre de Dios llamado Ítalo Frigolín, que me enseñó que lo mejor de pasar por una tormenta es tener un destino, siempre. Hay que enfocar la vista en lo que no se mueve. Cuando Pedro vio los vientos, dejó de ver al Señor. Los vientos no se ven, los vientos se sienten. Sin embargo, no hay una sola traducción que no diga quirúrgicamente, y Pedro, viendo los vientos, se ahogó o se hundió. Yo es como que había una mala traducción, como que tenía que haber dicho y sintiendo los vientos. No, viendo los vientos no se ven. Por muy intenso que sean, los vientos no se ven. ¿Cómo uno puede ver los vientos? Significa desenfocar la mirada. Significa tener una doble visión, que en vez de ver lo que Dios te mandó a hacer, estás preocupado en la tormenta y pierdes la noción de la presencia de Dios y pierdes la noción del destino. Entonces, desde nuestro punto de vista, los días pueden que sean inciertos. No sabemos el contenido de nuestros días, no sabemos cuántos días serán, pero conocemos el destino. El Señor dice, yo te llevo a casa. Jesús fue a preparar el lugar para nosotros. Juan 14:1. Aún si tenemos que pasar por la muerte, hay un destino. Si estás en una cama de hospital y sabes que es tu última estación de la vida, no vas a que te coman los gusanos. Hay un destino, no deberías ni tener temor a la muerte. De allí, ¿dónde muerte tu aguijón? ¿Dónde, oh sepulcro, tu victoria? No hay aguijón, no hay victoria en el sepulcro porque conoces tu destino. En la vida, en los negocios, en todo lo que emprendes, tienes que saber cuál es tu destino y eso te mantiene. No te vas a caer. No te vas a caer. Ahora, el hecho más indiscutible en la vida no es si vas a tener tormenta o no. Las tormentas te van a encontrar.

sí o sí, porque a mí me han encontrado siempre. Las tormentas te van a encontrar. Puede ser alguien miserable que nunca embarque, pero si embarcas va a haber tormentas. Seas pesquero, seas una nave insignia militar, las tormentas te van a encontrar. Lo único indiscutible, lo único seguro es si edificas sobre la roca. Vas a permanecer, vas a pasar. Va a ser una historia para contar. Va a haber naufragios, sí, a veces vas a perder el barco. En la vida a veces se pierde el barco, ¿saben? Pero tú vas a llegar a destino. Dios le dice a Jonás dónde tiene que ir y en el trayecto se desvía y en el trayecto hay un barco que naufraga, un pez que lo traga, pero te va a vomitar en tu destino. Yo digo siempre que cuando Jonás estaba en el vientre del pez solo tenía una oración: Señor, hazme salir por donde entré. Porque el pez o te vomita o te defeca, pero ahí vas. Si te vomita, estás rodeado de algas marinas. Si te defeca, el baño va a tener que ser más profundo. Pero ahí vas a estar en el destino. Entonces, aunque estés lleno de algas, vas a ir a la orilla, a la orilla de tu vida, donde Dios quiere que estés. Tener un destino es un seguro contra tormentas, pero no para que no vengan, para resistirlas. Decir, bueno, yo ya sé a dónde Dios me va a llevar. ¿Qué puede salir mal? Y que te caigas. Y hay una red. Te caes en la gracia. Pero emprende. Cuando digo emprende, a ver cómo digo esto para que no se interprete mal. Emprender no siempre es algo nuevo. A veces emprender es deshacer algo viejo también, ¿eh? Porque uno cree que emprender es lo nuevo que está por delante. A veces deshacer cosas viejas, eso también es emprender. Emprender una nueva etapa, emprender el desarraigo, emprender dejar las maletas viejas, emprender en dejar relaciones tóxicas atrás. O sea, el emprender es dejar cosas también, no solo avanzar. Entonces hay gente acá que vive aferrada a lo conocido y se está perdiendo las grandes bendiciones de Dios. Entonces tienes que emprender, tienes que embarcar. Primera cosa, embarcar. Segundo, que ese embarque va a significar tormentas. Va a haber tormentas, va a haber. Sería un embustero, un timador, si te dijera que la vida cristiana será días primaverales y soleados. Va a haber problemas, va a haber complicaciones, porque todo duele. Amar duele, casarte duele, divorciarte duele, tener hijos duele, verlos partir duele, enterrar gente duele. La vida duele. Duele lo lindo, duele lo feo, duele extrañar, duele no tener a nadie a quien extrañar. Todo duele, ¿o no? De otro modo, guarda el corazón en una cajita y ahí lo tendrás, impoluto, como dije hace una semana, impoluto, intocable, pero no habrá ni salido amor ni habrás recibido amor y habrás sido miserable toda la vida. Entonces tú tienes que poner todos tus órganos a trabajar y saber que van a estar expuestos al dolor. Eso es enfrentar las tormentas. En esas tormentas que van a ocurrir y no tienen que ver con el diablo, sino con Dios, tienes que estar consciente de su presencia, aunque no la sientas. Va a haber muchas etapas de tu vida que vas a sentirte carnal. Vas a orar y no vas a sentir nada. Te lo tengo que decir porque si no caemos en esos pastores que dicen: sienta, sienta, sienta la presencia de Dios, sienta, sienta, sienta, sienta. Y tú, ay, no siento, no siento, no siento. Y te pones un hielo acá para sentir frío porque no sientes. Hay momento, viejo, que no se siente nada. Hay momento que no se siente, mi querida. Y hay que creer y hay que confiar. Hay momentos que no se siente nada y tienes que creer que estás con Dios. Tienes que creer que estás siendo un canal de bendición y no sientes. Pero te dice, ¿qué me importa lo que sientas o no? Hay momentos que tu intelecto queda fuera, que tu alma queda fuera de lo que Dios está haciendo. Y tienes que confiar que va a ser así. Dios, prueba tu fe. Señor, no te veo, pero ahí estás. No te siento, pero ahí estás. Y hay momentos que viene y te apapacha y te abraza. Y hay momentos que no te abraza, pero no te deja de amar. Tú eres mamá y papá de tus hijos, los abraces o no. Los amas, estés cerca o estés lejos. Y ellos tienen que saber que tienen un papi y una mami, estés cerca o en otro estado o en otro país. Dios es igual. A excepción de que Él es omnipresente, Él no está en otro estado, está a bordo siempre. Está a bordo del hospital, está a bordo del cementerio, está a bordo de la quiebra, está a bordo entre las cuentas para pagar. El Señor está. Cuando estás consciente de esa red, recién cuando estás consciente de que si te caes,
todo va a estar bien, ahí te das cuenta de que tienes un destino y que vas a llegar. Dios te dijo, pasemos al otro lado. Vas a llegar al otro lado como sea. Yo te prometo que vas a llegar. Soy humano y como pastor te digo, no voy a dejar a nadie atrás. Vamos a llegar. Se supone que estamos juntos en esto. Vamos a llegar al otro lado, herido, malherido, rengo, cojo, pero vamos a llegar a destino porque Dios dijo, vas a llegar al otro lado. ¿Lo estás creyendo de verdad? ¿Lo crees?

0: 9. 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
1: Siete de la mañana con 26 minutos.
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1: 7 de la mañana con 33 minutos.
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2: 7 de la mañana con 45 minutos.
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2: 7 de la mañana con 52 minutos.
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2: 8 de la mañana con 4 minutos.
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2: 8 de la mañana con 12 minutos.
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2: 8 de la mañana con 19 minutos.
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0: 8 de la mañana con 26 minutos.
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1: 8 de la mañana con 34 minutos.
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2: 8 de la mañana con 40 minutos.

0: 8 de la mañana con 48 minutos.
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2: 8 de la mañana con 54 minutos.
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2: 9 de la mañana en punto.
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2: 9 de la mañana con 13 minutos.
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2: 9 de la mañana con 18 minutos.
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1: 9 de la mañana con 27 minutos.
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1: 9 de la mañana con 30 minutos.
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Hola, hola, bienvenidos a Club Latino, hoy 8 de septiembre del año 2026. Buenos días a nuestros amigos que están en el trabajo, escuchando Latina ya a esta hora. También a nuestros oyentes que se encuentran delicados de salud, tal vez, como siempre, les deseamos una pronta recuperación. 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Latina a través de la frecuencia modulada, Latina en la página web y Latina en el aplicativo. 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Nos ubicas como Radio Latina CISA. Ahí estamos por todos lados, de hecho, para que usted pueda disfrutar de sus programas favoritos. ¡Sí! De los programas de Latina. Recuerda que la programación comienza a las 4 de la madrugada o 4 de la mañana y concluye a las 10 y 30 de la noche. Programas musicales, informativos, evangélicos, para el deleite de cada uno de nuestros oyentes. A partir de este momento, te invitamos ya a marcar el número de Latina, el número que está activado, y puedas reclamarme tus canciones, de repente enviar algunos saluditos para las personas que están de onomástico. Tal vez por ahí tienes algún familiar que está celebrando su cumpleaños, su fiesta rosa, celebrando un añito más de vida, su primer añito. El número queda a tu entera disposición, el 942-777-463. Latina transmite desde San José de Sisa, provincia de El Dorado, región San Martín. Si es la primera vez que nos escuchas, bienvenido, bienvenida, aquí comenzamos.

La Línea, esta agrupación de merengue formada a finales de los 90, sigue siendo una de las favoritas en nuestra actualidad. Hasta que me olvides. 9:43 de la mañana. Antes de continuar, tenemos un aviso importante. 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

Lo más nuevo de Shakira, y esta canción es una de las reclamadas hace un momento. Gracias chicos por estar en la sintonía de la radio. Y es que no solo es redes sociales, no solo estamos usando el teléfono, sino también tenemos que darnos un espacio para escuchar la FM, ¿sí o no? Mientras realizamos algunas actividades en casa o de repente mientras estamos en el trabajo. Y por ahí me dicen, Doris, y es que estoy ingresando a mis redes y veo casi a la mayoría de personas con su fotito de los 80. Si de repente quieres también unirte a esta tendencia de convertir tus fotos como si estarías en los años 80, es muy fácil. Simplemente te descargas la aplicación ChatGPT, cargas la foto que quieres que se convierta, pues como esa época, ¿no? O la moda de esa época de los 80s, y pides al ChatGPT volver a los años 80 o convertir la fotografía como en la moda de los 80s. Y así de fácil, y es gratuita y tienes la foto de los 80s. Y es que una moda de los años 80s se caracterizó siempre por su máximo exceso, colores vibrantes y siluetas dramáticas. Fue una década, señores, de autoexpresión influenciada por la música y la cultura. Además, las tendencias más importantes e imágenes de referencia, pues vamos a conocerlo, por ejemplo, como se usaban los vestidos para crear una silueta bien definida, ¿no? Que transmitía autoridad. Y aparte los tonos verdes, los rosa, amarillo, dominaban siempre los atuendos urbanos. Y por otro lado están las faldas globo, diseños con mucho volumen, popularizados por íconos como Madonna. Si todavía no has convertido tu foto en los años 80, pues ahí te pasé este tip para que lo hagas, y sobre todo es muy práctico y rápido. Y mientras pasamos a la moda de los 80s, esta también es una de las canciones que nos recuerdan a épocas bonitas como los años 2000. ¿Quién no recuerda a ese amor de estudiante? Hay quienes han tenido su amor de estudiante, hay otros que no. ¿Cuál es tu caso? ¿Quieren saber, chicos, el mío? En breve les cuento.

Cuando suena nuestra cortina de cumpleaños, nos corresponde saludar a quienes hoy festejan un añito más de vida por todo lo alto. Y es el caso de los socios y socias de la cooperativa San Martín de Porres, que hoy 8 de septiembre están botando la casa por la ventana. ¡Feliz cumpleaños! Hoy celebra su cumpleaños María Esperanza Villalobos Delgado, Natividad Torres Chasquero, también Noé Barbosa Guevara y Saúl Ramírez Mego. Saludos a Oimer Sinaragua Rodríguez, Bonaparte Tuanama Tuanama, también a Rocío Isabel Pinedo Torres, María Natividad Díaz Pérez. Saludamos a Néstor Llanos Gordillo, Edberto Sánchez Córdoba, Robinson Tuanama Tuanama, a Alice Caroli Reategui Ramírez. Y saludos también, a ver, por aquí tenemos el saludo de parte del administrador de la cooperativa San Martín de Porres, el amigo Antonio Reategui. Felicidades para todos los socios que hoy están de onomástico, también a nombre de los colaboradores y de parte de todos los socios de la agencia CISA. Nos unimos como radio a este saludo para desearte feliz cumpleaños y que Dios te bendiga en este nuevo año, que tus propósitos o tus proyectos se cumplan. Y recuerda que debes estar enfocado siempre en aquellas metas. Dios se encarga del resto. Tú simplemente debes trabajar por aquello que tanto anhelas. ¡Feliz cumpleaños! Con cariño para ustedes, vamos a escuchar la canción. Eso sí, vamos a presentar el éxito de los Tupamarus para seguir alegrando tu mañana. ¿Enamorado o enamorado? Y próximamente estará de cumpleaños la hermosa Sasha Dariana, la engreída de la familia Casana Tapuyima. Ya nos pasaron el dato por ahí. Pronto estaremos comiendo torta.

0: 10 de la mañana con 15 minutos.
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1: 10 de la mañana con 23 minutos.
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0: 10 de la mañana con 29 minutos.
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0: 10 de la mañana con 33 minutos. 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

10:37 de la mañana. Saludos con esta canción a nuestros amigos que están escuchando Latina en Caguana Sisa. Ahí está la señora Sujei. Saludos para su esposo, el amigo Elías. Y también para el travieso Milán. A esta hora, escuchando la radio y preparando el almuerzo. ¿Cómo está, señora Sujei? Gracias por escucharnos. La canción de Amores Prohibidos es uno de los éxitos reclamados en el programa. Gracias a la gente de Caguana Sisa, los amigos en Nauta. Y en Santa Cruz también están escuchando Latina, la gente de Miraflores. Santa Cruz, gracias. En Nauta, César Vallejo, Caguana Sisa, Miraflores, Azangiwa, Zelandia y Agua Blanca.

con la canción de Amores Prohibidos saludábamos a los amigos en Caguana Sisa, la señora Sujei, saludos al amigo Elías y también para el pequeño Milán. Están escuchando Latina es en el trabajo, ¿no? En el trabajo, claro que sí, ahí está la señora Sujei. También, amigos, queremos recordarles a esta hora que nuestro número de Latina sigue disponible, el 942-777-463. Reitero, 942-777-463. 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Una nota importante, ¿sabían que el Perú sube al puesto 25 en reputación global y lidera América Latina? Prom Perú destaca que dicho resultado respalda la campaña nacional Más Peruano que Nunca. La Comisión de Promoción de Perú para la Exportación y el Turismo informó hoy que el Perú fortalece su reputación internacional y registra el mayor crecimiento en el orgullo que sienten sus ciudadanos por el país. De acuerdo con los resultados, pues estamos en el puesto número 25. Así que si por ahí nos escuchas desde otro país,

sus ciudadanos por el país. De acuerdo con los resultados, pues estamos en el puesto número 25. Así que si por ahí nos escuchas desde otro país...

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1: 10 de la mañana con 54 minutos.
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Rommel Reategui con la canción No lo digas, no, no me causes este dolor. Y dicen que el dolor, el de repente extrañar a alguien, es parte del proceso. Y es que tal vez recuerdas aquellos momentos bonitos, ¿no? Pero es parte de. Así que ya lo saben, chicos. 10:58. Por cierto, les comento que se viene la nueva canción o el nuevo sencillo de Rommel Reategui. Sí, ya nos adelantó el nombre. Sí, vamos a mencionar el nombre. El nombre de la canción es Todo por un beso. Todo por un beso. Prepárense los fanáticos o los seguidores de Rommel Reategui porque se viene su nueva producción musical. Y una de las canciones es Todo por un beso. Nosotros le decíamos en interno a Rommel, espero que los primeros en difundir ese sencillo seamos nosotros, seamos Latina. Recuerden que la vez pasada trajimos a Rommel a la radio para que nos comente la historia de su canción Amiga, también una de las canciones muy solicitadas aquí en el programa. Espero que Todo por un beso tenga, pues no, la aceptación respectiva. Estoy segura que va a ser así. Gracias, Rommel, por confiarnos siempre tu talento. Continuamos con más música y en la secuencia de saludos, el siguiente pedido que nos hacen es la canción de Corazón Serrano y Dina Paucar. Y con este saludo llegamos hasta dónde, a ver por aquí. Saluditos en la banda de Pishuaya, Girón 28 de julio, para la familia Tuanama Sanancima. ¿Dónde está la barra, muchachos? La familia Tuanama Sanancima están escuchando Latina, el amigo Bedino. Saludos para la señora Alcira Tuanama Satalaya, la engreída del hogar Ruth Tuanama Tuanama y toda la familia a full sintonía de los 95.9 Latina. Lo tiene todo. Gracias a la familia Tuanama Sanancima, la señora Alcira Tuanama y para Ruth, con cariño, la canción de Corazón Serrano. Todo empezó como jugando y nunca pensé quererte tanto.

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11 y 10, la hora pasa tan rápido, mami, si están cocinando, apresúrese con el almuerzo, ya son las 11 y 11 de la mañana. 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En la tarde entrenamos juntos, chicos. Hoy que toca. A ver por ahí si me hacen recordar, por favor, si me están escuchando de repente. Y quieren... ¿quieren saber nuestra rutina de los días? Pues los días martes toca espalda, ¿sí o no? Así que vamos con ello. Para nuestros amigos en la banda de Pichuaya, por ahí está la familia Tapujima. Y también saludamos en el Jirón Comercio. 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Y ya estamos próximos a las elecciones regionales y municipales, este 4 de octubre. Si todavía no has consultado tu local de votación y si eres miembro de mesa o tal vez no cuentas con el servicio de internet, en Latina te ayudamos. Envíanos tu número de DNI a través del WhatsApp de la radio, 942-777-463, y te vamos a indicar dónde te toca votar y si eres miembro de mesa o no. Aunque a estas alturas ya la mayoría ha consultado si son miembros de mesa. Lo relevante ahora es que también en la página de consultaelectoral.ompe.gov.pe también aparece el local de votación. Así que envíanos tu número de DNI y te ayudamos con ese proceso. Los Ronis desde Cochabamba, Bolivia. Si tú me hubieras dicho la verdad. Éxito del año 2001. Para los amigos en Saiyajin Fit, a quienes están entrenando hoy, full pierna, full pecho, full pantorrilla y también hombritos.

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2: 11 de la mañana con 26 minutos.

0: 11 de la mañana con 30 minutos.
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8:38, es todo un gusto haberlos acompañado durante la edición de hoy, 8 precisamente de septiembre. Martes 8 de septiembre. Gracias por la preferencia, Latina lo tiene todo. 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Aprovecha con el almuerzo para quienes desde este momento ya están disfrutando de un rico y delicioso potaje de la selva. Especialmente nuestros estudiantes del turno de la tarde. Provecho, chicos. Volvemos mañana de 9:30 a 11:40 de la mañana. A continuación, Latina Noticias en su edición número 2 de la semana.

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1: 11 de la mañana con 50 minutos.
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0: Desde Radio Latina les damos la bienvenida a Latina Noticias a través de los 95.9 en la frecuencia modulada y Latina mediante las plataformas digitales. Hoy 8 de septiembre del año 2026. Buenos días, bienvenidos una vez más a esta jornada informativa. Hoy les daremos a conocer temas de interés local, regional, nacional e internacional. Mi nombre es Doris Torres y junto a Nilo Tuanama los estaremos acompañando hasta la 1 de la tarde. A continuación presentaremos nuestros principales titulares a desarrollar a través de Latina lo tiene todo.
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0: San Martín ante una cita clave. Candidatos a la gobernación expondrán sus propuestas en debate regional promovido por el Jurado Nacional de Elecciones. Policía salva a dos jóvenes de morir ahogadas en un recreo turístico en Morales. Suboficial de la PNP, especialista en salvataje, intervino de inmediato y realizó labores de primeros auxilios y RCP. Destruyen 10 dragas y una nave nodriza en operativo contra minería ilegal en Loreto. Operación Yacuruna golpeó infraestructura utilizada para extraer oro ilegalmente en el río Curaray. También fueron retenidos 370 galones de petróleo e intervenidos 5 ciudadanos colombianos. La Oficina Nacional de Procesos Electorales fija hasta el 11 de septiembre el plazo para reportar aportes y gastos de campaña. La transparencia en el financiamiento electoral permite a la ciudadanía conocer cómo se sostienen las campañas y fortalece la confianza en quienes buscan representarla. DNI gratis llega a 24 regiones, RENIECA acerca sus servicios a las familias más vulnerables. En plazas, colegios, centros de salud y locales comunales se instalarán módulos temporales para facilitar el acceso a la identificación y evitar que ningún ciudadano quede al margen por falta de recursos o atención cercana. Mueren envenenados 62 vacunos y ganaderos sufren grave pérdida en el distrito de Barranquita. Familia Guayama reportó la muerte de sus animales en el caserío La Unión de Cachizapa en Barranquita. Con esto y mucho más vamos a regresar después del breve corte comercial.
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9: 12 del mediodía, con un minuto.
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0: Aquí comienza el desarrollo de la información de Latina Noticias. San Martín ante una cita clave. Candidatos a la gobernación expondrán sus propuestas en debate regional promovido por el Jurado Nacional de Elecciones. Más allá de los discursos, el electorado sanmartinense exige compromisos claros y viables que encaminen el desarrollo integral de la región para el periodo 2027-2030. En el marco de las elecciones regionales y municipales 2026, la ciudadanía regional se prepara para presenciar un encuentro trascendental para la democracia local. El Jurado Nacional de Elecciones ha convocado a los candidatos al gobierno regional de San Martín para participar en el debate electoral oficial, un espacio diseñado con el firme propósito de que los aspirantes expongan y sustenten con claridad sus planes de gobierno para el periodo de gestión 2027-2030. La cita democrática se llevará a cabo este jueves 10 de septiembre a las 17 horas o 5 de la tarde en el auditorio del Hotel Cumbasa, ubicado en el Jirón Jiménez Pimentel 610 en Tarapoto, punto neurálgico donde los líderes políticos confrontarán sus ideas y propuestas técnicas ante la expectativa de miles de ciudadanos. Con el objetivo de garantizar una amplia difusión e información oportuna para el votante, la transmisión en vivo del evento llegará a los hogares de toda la región San Martín y del país a través de la señal del canal local vía televisión. Además de la plataforma del canal del Jurado Nacional de Elecciones Media y las redes sociales oficiales de la entidad electoral. Asimismo, el ente electoral formuló una cordial invitación a los medios de comunicación y periodistas de la zona para brindar la cobertura correspondiente a esta trascendental jornada institucional. Este intercambio democrático no solo representa una vitrina para contrastar iniciativas de desarrollo económico, social y medioambiental, sino también una oportunidad ineludible para que la población ejerza un voto consciente, responsable e informado en las próximas urnas. 12 del mediodía y 5 minutos. Atención, policía salva a dos jóvenes de morir ahogadas en un recreo turístico en Morales. Una tarde familiar terminó convirtiéndose en una emergencia que puso a prueba la preparación y vocación de servicio del suboficial de segunda PNP, Giancarlos Rojas Mora, integrante de la Legión Delfines y especialista en salvataje. El último domingo, mientras se encontraba junto a su hijo en el recreo turístico Punta Verde en el distrito de Morales, advirtió que dos jóvenes se encontraban en peligro dentro de la piscina y decidió intervenir. Sin pensarlo dos veces, Rojas Mora ingresó al agua y logró poner a salvo a ambas jóvenes. Tras sacarlas de la piscina, les brindó los primeros auxilios y realizó maniobras de reanimación cardiopulmonar, acciones que resultaron fundamentales mientras recibían atención médica. La experiencia del efectivo policial ha sido forjada también en situaciones de alto riesgo. El 27 de noviembre del 2025 participó en un dramático rescate en las aguas del río Sisa, donde logró salvar a un colega de la Policía Nacional. En aquella emergencia, lamentablemente, otro efectivo policial perdió la vida tras ahogarse. Actualmente, Rojas Mora presta servicios en la comisaría de nuestro distrito de San José de Sisa. La coincidencia de encontrarse precisamente en el lugar donde ocurrió la emergencia el último domingo permitió que su entrenamiento y experiencia fueran nuevamente determinantes para auxiliar a quienes estaban en peligro. Gracias a la rápida intervención del policía y a la atención médica oportuna, las jóvenes lograron superar la emergencia. Ambas fueron dadas de alta y se encuentran fuera de peligro. Una vez más, la preparación, valentía y vocación de servicio de un efectivo policial marcaron la diferencia y permitieron que dos vidas fueran salvadas. Continuando con más información, pasamos ahora a otro tema sobre el operativo que se realizó contra la minería ilegal en Loreto. Un nuevo golpe contra la minería ilegal fue ejecutado en una zona estratégica de la Amazonía peruana. Las Fuerzas Armadas desarrollaron la operación denominada Yacuruna en el río Curuaray, en Loreto, donde lograron destruir e inutilizar 10 dragas y una nave nodriza que era utilizada como centro logístico para las actividades de extracción ilegal de minerales. La intervención se desarrolló durante 3 jornadas operativas en la que también fueron encontrados 14 cilindros de combustible y aproximadamente 370 galones de petróleo, insumos indispensables para mantener el funcionamiento de este tipo de maquinaria y las embarcaciones utilizadas por las organizaciones dedicadas a la extracción ilegal de oro. La operación permitió además intervenir a 5 ciudadanos de nacionalidad colombiana que no contaban con documentación, quienes fueron puestos a disposición de la Policía Nacional del Perú para las investigaciones correspondientes. La OMPE fija hasta el 11 de septiembre el plazo para reportar aportes y gastos de campaña. Preste atención. A medida que avanzan los preparativos para las elecciones regionales y municipales 2026, la OMPE recordó a las organizaciones políticas y candidatos que tienen hasta el viernes 11 de septiembre para presentar su primer informe de aportes, ingresos y gastos de campaña. La obligación alcanza a los partidos políticos, movimientos regionales y alianzas electorales, así como a los ciudadanos que hayan logrado inscribir sus candidaturas para los cargos de gobernador, vicegobernador, alcalde provincial y alcalde distrital. El reporte permitirá conocer los recursos que ingresaron a las campañas y la manera en que fueron utilizados durante una etapa clave del proceso electoral. Según recordó la OMPE, el primer informe financiado debe incluir todas las actividades realizadas entre el 7 de enero, fecha en que fueron convocadas las elecciones regionales y municipales 2026, y el 5 de septiembre, cuando faltaban 30 días para las elecciones. En ese periodo también se encuentran comprendidas las elecciones primarias, por lo que los aportes, ingresos y gastos durante esa etapa deberán formar parte de la información presentada. La entidad electoral hizo nuevamente el llamado a las organizaciones políticas y candidatos para que cumplan con esta obligación dentro del plazo establecido. A través de sus canales oficiales recordó que el vencimiento es el 11 de septiembre, por lo que quienes todavía no hayan presentado la documentación deberán organizar su información financiera y evitar llegar a último momento. Más información en Latina Noticias. DNI gratis llega a 24 regiones. Reniega acerca sus servicios a las familias más vulnerables. Con el calendario electoral cada vez más cerca, tener el DNI en regla vuelve a convertirse en una necesidad para miles de familias. Por ello, el Registro Nacional de Identificación y Estado Civil RENIEC desplegará desde el lunes 7 hasta el domingo 13 de septiembre una campaña itinerante que llevará gratuitamente diversos servicios de identificación en todo el país. La jornada busca acercar al Estado a las comunidades y barrios donde muchas veces trasladarse hasta una oficina puede representar tiempo y gasto para las familias. Esta vez, los módulos de atención llegarán a espacios de uso cotidiano como plazas de armas, municipalidades, establecimientos de salud, colegios y locales comunales, convirtiendo estos lugares en puntos temporales para realizar trámites y recibir información. La campaña tendrá una atención especial para quienes enfrentan mayores dificultades para acceder a los servicios públicos: niños, adolescentes, adultos mayores y personas con discapacidad figuran entre los principales grupos priorizados por RENIEC, dentro de una estrategia que busca reducir las brechas de identificación y garantizar que más ciudadanos puedan contar con su documentación. En cada localidad, la atención se desarrollará de acuerdo con una programación específica. Los ciudadanos podrán acceder a los trámites gratuitos de DNI contemplados para cada jornada, recoger documentos que fueron gestionados con anterioridad y recibir asistencia registral y orientación sobre los servicios disponibles. La iniciativa cobra mayor relevancia porque las elecciones se aproximan y la identificación constituye una pieza indispensable para la participación ciudadana. A esta hora nos trasladamos hasta Sauce. Ya está listo para su despacho nuestro compañero Juan Arévalo Puyo. Contigo, Juanito, muy buenas tardes, te escuchamos.
1: Muchísimas gracias, compañera Doris. Buenas tardes, amados los oyentes de Latina Noticias. Directo desde el cementerio general de nuestra localidad de Sauce, que a esa hora de la tarde viene sepultando al joven de 22 años que falleció en la ciudad de Tarapoto, en el hospedaje La Novia, con una multitud de gente que ha podido trasladarle el cuerpo hasta el cementerio general para guardarle su cama eterna. Se ha podido ver, en realidad, casi un 80% de personas han botado sus lágrimas acá en el cementerio al ver que lo guardan, pues, a este joven ya a su edad, por empezar algunas cosas aquí en su vida futura, ha podido llegar al más allá, y sus padres condolidos, sus familiares, se ha podido sepultar a esta hora de la tarde. Directo desde la capital turística del estado, se informó Juan Arévalo Puyo. Adelante, compañera.
0: Muchas gracias, Juan Arévalo, desde Sauce. Nuestras condolencias a la familia y amistades, en general a la población del distrito de Sauce. 12:13. Nosotros vamos a continuar. Por otro lado, mueren envenenados 62 vacunos y ganaderos sufren grave pérdida en el distrito de Barranquita. Usted se preguntará qué sucedió con estas 62 cabezas de ganado. ¿Cómo es posible de que el propietario asista a su parcela o al lugar donde estas están y los encuentre muertas a 62? Pues la familia Guayama ha reportado la muerte de sus animales en el caserío La Unión de Cachizapa en Barranquita. Es un hecho, la verdad, un tanto raro, insólito, pero vamos a ver, vamos a desarrollar la nota para saber qué sucedió exactamente, si es que ya hay alguna información. Una grave pérdida económica enfrenta a la familia Guayama, dedicada a la actividad ganadera en el caserío La Unión de Cachizapa, distrito de Barranquita, provincia de Lamas, luego de que aproximadamente 62 cabezas de ganado vacuno fueran encontradas muertas en circunstancias que aún no han sido esclarecidas. El hecho generó preocupación entre los integrantes de la familia y pobladores de la zona debido a la cantidad de animales afectados. Los vacunos constituían parte importante de la actividad productiva de la familia Guayama, por lo que su muerte representa un considerable perjuicio económico. De acuerdo con la información preliminar, existe la sospecha de que los animales pudieron haber sido víctimas de un presunto envenenamiento. Sin embargo, esta versión todavía no ha sido confirmada por las autoridades y debería ser sometida a las evaluaciones correspondientes para determinar la verdadera causa de la muerte. Los propietarios esperan que se realicen las investigaciones necesarias para establecer qué ocurrió con el ganado y si la muerte de los animales fue provocada de manera intencional o accidental. Para ello será necesario contar con los resultados de las evaluaciones y peritajes que permitan esclarecer el caso. Mientras tanto, la familia Guayama afronta las consecuencias económicas de esta pérdida y espera que las autoridades intervengan para determinar responsabilidades. El caso, o en caso de comprobarse la existencia de alguna acción que haya provocado la muerte de las aproximadamente 62 cabezas de ganado valorizadas en más de 100,000 soles. Obviamente las investigaciones esclarecerán qué pudo haber sucedido con estos animales, 62 aproximadamente, y la familia está atravesando por esta grave crisis. 12:16. Pasando al ámbito nacional. Atención, la OMPE utilizará 6 cédulas distintas en elecciones regionales y municipales. El organismo electoral aprobó diseños definitivos. En las elecciones regionales y municipales se utilizarán 6 modelos distintos de cédulas de sufragio, dependiendo de las autoridades que se elegirán con ellas. Los diseños definitivos de las cédulas han sido aprobados por la OMPE mediante la resolución jefatural 00-01-17-2026, publicada en el diario El Peruano. El pasado 20 de junio, la resolución jefatural 00-00-96 de la OMPE aprobó 5 diseños de cédulas que fueron difundidos con el fin de que puedan ser revisados e impugnados. Aunque no se interpusieron impugnaciones contra dichos diseños, se ha añadido un diseño adicional para que se utilicen dos cédulas distintas en las mesas donde haya elección regional y voten extranjeros. De acuerdo con la normativa vigente, tienen derecho a elegir y ser elegidos en elecciones municipales los extranjeros que residen más de 2 años de manera continua en un distrito, siempre y cuando no sea fronterizo y se hayan inscrito en el RENIEC. Esta entidad inscribió a 76 ciudadanos extranjeros que están habilitados para sufragar en 46 distritos del país. En las mesas donde ellos voten recibirán solo una cédula para la selección o para la elección municipal, pues no pueden participar en la elección de autoridades regionales. 12 y 18, este 2026 es un año importante para la reactivación económica a pesar de El Niño. El ministro de Economía y Finanzas, Elmer Cuba, señaló hoy que este 2026 está siendo un año importante para la reactivación económica a pesar de la ocurrencia del fenómeno El Niño. El ministro recordó que el Perú ha venido creciendo apenas 2.5% en promedio durante los últimos 10 años. Sin embargo, este 2026 la economía peruana viene mejor. Elmer Cuba destacó el optimismo de los agentes económicos por este desempeño de la economía peruana, así como las expectativas que trajo el cambio de gobierno. El ministro explicó que en el marco macroeconómico multianual es el principal documento de política fiscal que elabora todos los años el Ministerio de Economía y Finanzas. Mientras que El Niño, este fenómeno, pues se acerca, ¿cómo se está preparando Indeci para afrontar el impacto de un evento extraordinario? Vamos a conocer algunos aspectos como almacenes, brigadistas, bienes de salud y cambios legales para optimizar registros de daños. Ante la alta probabilidad de que el fenómeno El Niño costero alcance en el Perú un nivel extraordinario en el próximo verano, el Indeci viene preparándose para brindar la mejor respuesta posible a la población vulnerable ante desbordes, inundaciones, huaicos, deslizamientos y otros peligros asociados a lluvias intensas, sobre todo en la costa y Sierra Norte, así como ante el déficit hídrico debido a la sequía en la sierra y selva. Cristian Choque, DIPRE, especialista en gestión de riesgo de desastres del Indeci, informó en entrevista que la planificación de acciones de respuesta toma en cuenta actualmente la declaratoria de emergencia por peligro inminente ante lluvias intensas y peligros asociados que involucra a 893 distritos del país, así como a 607 distritos en riesgo ante el déficit hídrico. En estas localidades viven más de 1.200.000 personas. Así que Choque DIPRE indicó que el Indeci tiene 23 almacenes en igual número de direcciones desconcentradas a nivel nacional, abastecidos con bienes de ayuda humanitaria, a los cuales se suman los almacenes que tienen a su cargo los gobiernos regionales y municipales. Precisó que en primera instancia, ante una emergencia, los gobiernos locales son los encargados de brindar la ayuda humanitaria a la población afectada por un desastre con bienes adquiridos con su propio presupuesto. Y en caso la emergencia supere su capacidad de respuesta, interviene el gobierno regional. Y si esta instancia también es superada, entonces se hace presente el Indeci. Y usted se preguntará, ¿qué tipo de bienes de ayuda tienen mayor demanda? Pues el especialista del Indeci refirió que los bienes de ayuda humanitaria se clasifican en dos tipos: alimentos y bienes no alimentarios. En el primer caso, los alimentos que se requieren como prioridad son no perecibles o envasados, es decir, azúcar, aceite, arroz, menestras, conservas de pescado u otra proteína, agua, entre otros. En tanto, los bienes no alimentarios más demandados son carpas, colchonetas, baldes, enseres, cocinas portátiles, ollas, platos, cubiertos, mosquiteros, ropa de abrigo, entre otros. Estos bienes se entregan por familia que resulte damnificada, aquella que, por ejemplo, sufre daños severos por una inundación, su vivienda queda en condición de inhabitable y no cuenta con capacidad para superar la emergencia con sus propios medios, y afectada aquella que registra un perjuicio parcial, como por ejemplo daños en la calamina del techo y si puede superar la emergencia por sus propios medios. Recordó que según la normativa vigente, los gobiernos regionales tienen la responsabilidad de atender al 60% de la población damnificada y afectada, mientras que el del 40% se encarga el INDECI. Y respecto de los brigadistas de defensa civil que se están preparando para intervenir ante la ocurrencia de un peligro asociado a lluvias intensas, el especialista dijo que el INDECI articula con los gobiernos regionales y locales para capacitar a voluntarios que se desempeñarán como brigadistas. El especialista en gestión de riesgo de desastres del INDECI recordó que en julio de este año la presidencia del Consejo de Ministros aprobó las orientaciones para la elaboración de la evaluación de daños y análisis de necesidades, registro y validación de información en el Sistema de Información Nacional para Respuesta y Rehabilitación, con el propósito de articular los esfuerzos de los tres niveles de gobierno para agilizar la identificación de los daños a la vida, la salud y medios de vida de la población afectada o damnificada por una emergencia o desastre. 12 y 23, pausa comercial y regresaremos con más a través de Latina Noticias, edición del mediodía.
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2: 12 del mediodía con 31 minutos.
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Son las 12 del mediodía con 32 minutos en todo el territorio nacional. Señoras y señores, amigos y amigas, tengan todos y cada uno de ustedes muy buenas tardes. Una vez más, estamos ya ingresando a cada uno de sus hogares y así poder informarles de lo que acontece en el plano local, regional, nacional e internacional. Desde ya reciban el cordial saludo a nombre de Nilo Tuanama. Y asimismo, pues a esta hora del mediodía, listos y preparados para llevar la información a cada uno de sus hogares. Desde ya saludar a nuestros oyentes, a nuestros hermanos del campo, nuestros hermanos agricultores ahí en las diferentes comunidades y pueblos de la provincia, quienes están pues pendientes de la información que podemos vertirles a cada uno de ustedes a lo largo y ancho de la provincia de El Dorado. Una vez más, saludar a cada uno de ustedes. Gracias por la sintonía, gracias por la preferencia y de esta manera poder pues compartir con cada uno de ustedes la información que podemos vertirles a cada uno de ustedes el día de hoy. Hoy estamos martes 8 de septiembre, estamos a escasos ya días pues de estar eligiendo a nuestras nuevas autoridades, quienes conducirán los destinos de nuestra provincia de El Dorado. Y en esta

0: oportunidad. Estamos ya desde el Centro de la Información para conversar con el coordinador regional del movimiento político Provincial Renovación Popular de la provincia del Dorado. Está con nosotros don Semel Tuanama Salas, con quien vamos a estar pues conversando temas muy importantes de coyuntura sobre lo que viene dándose en el ámbito de la provincia del Dorado. Amigo Semel, muy buenas tardes, un saludo para todos nuestros oyentes de la provincia.
1: Bueno, muy buenas tardes, mi querido amigo Nilo, amiga Doris, de mucho tiempo de volver a reencontrar aquí en el prestigioso, esta prestigiosa emisora que es Radio Latina. Definitivamente he tratado de buscar el espacio y gracias también a Luis Tucto como gerente propietario de Radio Latina para poder venir y sentarme acá un rato con usted, mi estimado Nilo. Soy el coordinador provincial de Renovación Popular aquí en la provincia del Dorado. Entonces, entendiendo que nos quedan ya pocos días, si no me equivoco, 24 días para irnos a las urnas electorales regionales, provincial y distrital. Y al mismo tiempo también he venido para hacer un resumen de nuestro cierre de campaña, que ya nos falta 16 días, que será el día 25 de septiembre.
0: Semel, en este caso, a ver, conversemos acerca de Renovación Popular dentro de la provincia del Dorado, que ha venido emergiendo de poco, sigue avanzando y hoy por hoy está, pues, hoy por hoy cuenta con sus candidatos en los diferentes distritos de nuestra provincia. ¿Cómo va el tema de los candidatos, pues, ahí en los diferentes distritos de la provincia del Dorado?
1: Bueno, si bien es cierto, me ha urgido de buscar el espacio y este espacio he apuntado yo a Radio Latina para poder explicarles un poco a la población, al ciudadano de a pie, a los militantes y simpatizantes y a los amigos renovadores de Renovación Popular. Si bien es cierto, Renovación Popular se ha tratado de traer al Dorado y poner la marca de la R. Entonces ya tenemos más de un año que se ha traído y se ha identificado el símbolo de la R, y hoy con nuestros candidatos a los distritos sacramentados desde el Jurado Nacional de Elecciones, llámase San Martín Alau, que es el licenciado Noller Gerardo, igualmente en Chatoja, que le tenemos al amigo José Peña, en el distrito de Santa Rosa le tenemos al profesor Edgardo, y en el distrito de Agua Blanca le tenemos al amigo Rocky Reategui. Y aquí dentro de la provincia, pues, del Dorado, sumergido por encima de los cuestionamientos, de lo que puedan decir, de lo que hablan, de lo que tendrán que decir, de lo que piensan, entonces es Francisco Satalaya.
0: En este caso, ¿qué ha pasado? Por ejemplo, se hablaba mucho de la cabeza, pues, que iba el profesor Heiser Putpaña. Seguramente ha incumplido en algunas cosas. ¿Cómo ha sido, Semel, para que la población conozca de cierto modo y de repente no se tergiverse la información, porque la población está siempre atento ante cualquier situación que se pueda dar, y hoy, pues, asumiendo esta responsabilidad nuevamente Francisco Satalaya Castillo?
1: Bueno, el tema del profesor Putpaña, bueno, ha sido un tema, pues, donde que el jurado ha cambiado un poco la regla del fuego, estimado Nilo. O sea, cada año, cada elección, viene cambiando algunas normativas, y donde que esta vez es un poco más estricto el Jurado Nacional de Elecciones, de la mano con la OMPE, y donde que el profesor Putpaña ha pedido de reglamento del estatuto del Jurado Nacional de Elecciones, ha incumplido esa normativa de que no cumple los 2 años de vivencia en San José de Sisa. Entonces, simplemente eso ha visto, o a eso se ha regido el Jurado Nacional de Elecciones, y donde nosotros no hemos podido hacer nada, porque definitivamente no contempla y no coincide con lo que pide el Jurado Nacional de Elecciones, y es por eso que la ha excluido el propio jurado. Nadie la ha tachado, sino que el propio jurado le ha tenido que excluir de la lista, y es donde ahí Francisco Satalaya asume, después de ser teniente alcalde, asume como candidato en la lista de Renovación Popular aquí en El Dorado. Pero yo creo que más que eso, mi estimado Nilo, entre Putpaña y Francisco Satalaya hay un buen entender, hay una comunicación y hay un plan de trabajo plasmado para tener que plantear y caminar frente a ese plan de lo que hoy se viene caminando de la mano de Putpaña y Francisco Satalaya, buscando ese horizonte de buscar la mejora, entendiendo que 4 años es muy poco, ha sido muy poco, y no se ha podido de repente concretizar los sueños y la problemática y la propuesta que ha tenido Francisco Satalaya.
0: En este caso, el trabajo, el proyecto político continúa. Decían, nos daban a conocer que ya al no ser candidato, Heiser Putpaña se había ya ido de San José de Sisa. ¿Qué nos puede decir acerca de esto? Porque sabemos de que hay un compromiso. Hace unos días lo hemos entrevistado pues al profesor Heiser Putpaña y nos dio a conocer que él, al igual que el ingeniero Francisco Satalaya, han tenido que salir pues de licencia, porque eso lo pide pues el jurado de elecciones, y hoy pues están pues caminando, visitando las diferentes comunidades y pueblos de la provincia.
1: No, lo que pasa es que yo entiendo, y que desde acá quiero saludar a todos mis amigos candidatos de diferentes partidos políticos, llámase de Avanza País, de Somos Perú, Alianza para el Progreso, y sucesivamente que vienen postulando como candidatos, soñando por un camino mejor que necesita la provincia del Dorado. Pero lo que no estoy de acuerdo, amigo Nilo, definitivamente, por eso es que he venido a sentarme aquí en este programa de la radio y buscar el espacio. Yo creo que como políticos que empezamos a madurar y que tenemos esa perspectiva de ser líderes como políticos, tenemos que aprender a sembrar algo bueno a la juventud. Algo bueno, con buenas expectativas, con mayor esperanza, pero lo que yo me lamento mucho es de que nuestros amigos candidatos de los demás partidos políticos lo que siembran es el odio, la maldad, el egoísmo. Y no debe ser eso, porque lo que queremos es que construir un Dorado mejor. Yo entiendo que en 4 años no es suficiente y no va a ser suficiente, porque tiene muchas problemáticas el Dorado, y no solamente San José de Sisa. San Martín al lado es un distrito muy grande, Santa Rosa es un distrito muy grande, Agolanca, Chatoja, Nauta, Oaxaca, Santa Cruz, Sichu, Barranquita, tenemos un múltiple problemas que lo que hay en la municipalidad es poco para tener que dar a todos los pueblos. Pero ahora que estamos en campaña y que están en campaña los que también sueñan llegar a la municipalidad, pues yo veo que hay una desesperación y no empiezan a explicar la realidad y la propuesta clara que necesita nuestra provincia. Allá voy yo. Y desde acá yo hago un llamado y quiero felicitar. En Renovación Popular hay un comando de campaña, hay un comando de jóvenes que se ha venido trabajando más de un año. No se les ha condicionado, ni tampoco se les ha presionado, sino se ha pedido su propia voluntad, pero tiene que haber liderazgo y compromiso y voluntad de querer estar atrás de esto para que todo funcione. Y lo que hoy está funcionando en Renovación Popular es por eso, porque hay vocación de servicio, es porque hay compromiso y hay liderazgo por de medio, para trabajar, caminar y hacer entender. Y eso es lo que está pasando hoy en Renovación Popular, que se está consensuando, pues mirando la expectativa. No creas que no somos una de las opciones, somos una de las opciones del Partido Político de Renovación Popular aquí en El Dorado. Y por eso salen los cuestionamientos. Acaban de sacar un troll mencionando mi nombre mío, pero ya es una costumbre. Yo quisiera pues que esa persona o ese ciudadano se para al frente o que venga acá a la radio y vamos discutiendo los problemas que tiene la provincia del Dorado. ¿Ya? Yo sé que como ser humano estoy propenso a equivocarme y me equivoco en algún momento, pero tengo la valentía de pararme al frente y de caminar calle por calle, pueblo por pueblo. Y si no se ha llegado a dar ese granito de arena a todos los pueblos, no es porque no se ha querido, sino que no da pues, y el tiempo también es corto. Ahora, como coordinador provincial, los que nos apasiona la política siempre vamos a estar pendiente, haciendo actividades, labor social. Decía una vez Aurelio Pastor, el zapatero es su zapato. O sea, si yo soy pelota, claro. Si yo soy deportista, tengo que estar pendiente al deporte. Y
0: Con tu pelota.
1: Y si soy político, siempre tengo que estar soñando en buscar el proyecto de que nuestra provincia tenga la mejora. Pero para que tenga la mejora, no es fácil.
0: Semel, en este caso nos decías usted que han venido trabajando ya con un año de anterioridad pero sin embargo recién el mes de mayo han concretizado en conformar el comité político a nivel de la provincia, en este caso contar con un presidente de campaña, que un comité que cuenta pues con más de 40 personas, así como también el grupo de jóvenes que están pues pendientes, y el trabajo que hoy ya se viene cristalizando, y por cierto, a escasos 24 días de estar yendo a las urnas electorales. En este caso, Renovación Popular ya está pues organizado para este gran cierre de campaña que se realizará aquí en San José de Sisa.
2: A ver, yo creo que no te he respondido todavía cuando me preguntabas su permiso, su licencia de Francisco Santalaya y tampoco de Putpaña. Si bien es cierto, muchos medios han llamado queriendo entrevistarle a Francisco Santalaya ya supuestamente como candidato, y la ley no le ha permitido, y la ley le faculta a él del 4 de septiembre al 4 de octubre, y es por eso que no ha aparecido como candidato o como candidato a la radio a dar su propuesta o a presentarse como candidato, pero sí el que tenía que siempre dar cara ha sido el profesor Putpaña, y que hoy mejor que los dos están con licencia y se está trabajando de la mejor manera, coordinando, y se está llegando a coordinar. Ahorita ellos están por San Ignacio, Xuxo, y hay otra comisión que está ahorita por Santa Rosa, también haciendo las coordinaciones para este cierre que es el 25, y hay una comisión que está ahorita por el Alto Sisa, el Alto Alao, perdón, entonces haciendo también las respectivas coordinaciones para este cierre que es el 25, porque yo creo que la mejor manera de poder hacer campaña es llegar al lugar de los pueblos y poder coordinar con ellos y ver pues la mayor expectativa si es que ellos están en la condición de poder acompañar a este cierre, yo creo que sí. Entonces, acompañado de Noller, acompañado de Edgardo Hidalgo de Santa Rosa, y que está quedando pendiente Chatoja y Agua Blanca. Y aquí en El Dorado se está tratando ya de limar algunas asperezas, porque como tú entenderás y como entenderemos, o vamos a entender los que estamos en política, no todo es color de rosa, amigo Nilo. Siempre hay discrepancias, siempre en el medio hay cosas que no cuadran, pero los que sabemos ya manejar la política y sabemos liderar, tenemos que estar bañados de aceite para poder recibir todo, pues, lo bueno y lo malo, y eso es lo que estamos tratando de mejorar dentro del local y afuera del local, con la militancia, con los simpatizantes y con todo el equipo que se está trabajando de buena manera y con buena intención que tiene Renovación Popular.
0: En este caso ya tenemos fecha ya concreta para lo que va a ser el cierre de campaña en los distritos, así como también aquí en el San José de Sisa como capital de la provincia.
2: Claro, ya tenemos las fechas ya fijadas. Sisa, como Renovación Popular, el cierre de campaña es el 25. Chatoja, como distrito, es el 28. Santa Rosa, como distrito, es el 29. Y San Martín Alao, como distrito, es el 30. Y Agua Blanca es el 1. Entonces, ya está ya cerrado los cierres de campaña, tanto en los distritos y como en la provincia.
0: En este caso, ¿cómo va el trabajo a nivel de gobierno regional? ¿Van a estar ellos participando también de este importante evento, así como también seguramente la candidata a la consejería también está trabajando, pues visitando las diferentes comunidades y pueblos de la provincia?
2: Sí, justamente hoy día acabamos de coordinar con el candidato al gobierno regional, que es el ingeniero Job. Entonces, se está asegurando su presencia el 25 de este mes al cierre de campaña, y no creo que llegue a todos los distritos porque también está recontra atareado su agenda, pero yo creo que a la provincia, a la central que es San José de Sisa, y al cierre que es el 25 va a llegar el ingeniero Job. Y créame, Nilo, que en un inicio yo estaba en dudas en tema de la región con Renovación Popular, pero por hoy sigue evolucionando. Y eso creo yo le trae el mayor peso las provincias y los distritos. Y hoy Renovación Popular es una de las opciones a hacer la pelea a la segunda vuelta a cualquiera de los favoritos que hay en la región.
0: Amigo Semel, aquí nos dice uno de los oyentes, nos escribe un mensaje, a ver, quisiera que contestes. En tu condición de coordinador, no eres candidato, para entenderlo bien. Nos dice, ¿cuántos años más necesitas para que hagas algo por la provincia? Y habla cuánto te costó la gestión de la transferencia, dice el gobierno regional, para los centros poblados. No sé, es Vaguito Riva, dice por acá, según el mensaje. ¿Qué nos puedes decir acerca de esto?
2: A ver, no tanto te entiendo el tema del cuánto ha costado.
0: No sé, pues, ¿qué nos quiere preguntar este amigo?
2: Sería. Mira, lo que pasa es, a ver, si yo estoy metido en política, no solo busco el beneficio mío. Siempre les he demostrado y les sigo demostrando a la población de que para estar en política hay que tener vocación de servicio y no solamente aparecer en tiempo de campaña o fingir que solamente porque quiero un voto estoy apareciendo. No.
0: Es el alcalde vecinal del centro poblado de Santa Cruz, mi estimado Seme, Vaguito Riva. A ver, seguramente como alcalde no está contento con el trabajo que ha venido haciendo, pues, de repente el alcalde provincial, y él como alcalde vecinal, ¿qué gestiones ha hecho a favor de su comunidad del Centro Poblado de Santa Cruz?
2: Bueno, en ese caso yo pienso que si el amigo Elger como alcalde vecinal está dando su punto de vista con su opinión desde donde se encuentra, yo creo que por Santa Cruz se ha hecho lo que se ha podido del lado de Francisco Satalaya en su momento como alcalde, y del lado mío como ciudadano, como un ciudadano más de la provincia, siempre he llegado con un granito de arena hacia todos los pueblos, de repente no contentándoles a todo, pero algo se ha hecho, y si no se ha podido hacer todo, pues no es que la provincia del Dorado como municipalidad o como gestión tenga cano, tenga todo lo que tiene otras municipalidades, pero lo que se ha podido hacer, se ha hecho, y se ha podido llegar con lo que se ha podido llegar. Entonces yo creo que si alguien está incómodo porque no se ha llegado y no se ha concretizado, pues yo le vuelvo a repetir, o sea, justamente si no se ha concretizado todo, amigo Nilo, es porque hemos tenido un gobierno inestable, y entonces todo lo que ha ofrecido en campaña el ingeniero Francisco no es porque no ha tenido la capacidad de hacerlo. Ahora, si se ha armado un plan, un nuevo equipo, y si estamos saliendo con Renovación Popular, yo creo que no es un delito, tampoco es que nos quieran tapar al sol con un dedo. Estamos en todo nuestro derecho. Y porque estamos en todo nuestro derecho, y creo yo, y te aseguro, tenemos buenos cuadros en cada distrito. Y estamos caminando aquí en San José de Sisa por encima de lo que cuestionan, de lo que digan, pues se está caminando casa por casa y haciendo entender a la población cuál es la perspectiva que tiene este nuevo cuadro, esta nueva lista y esta nueva opción que es el símbolo de la R aquí en la provincia del Dorado.
0: Creo que las opiniones se respetan y creo que el tema del importante trabajo que se viene realizando va a ser parte de este proyecto político nuevo y con este partido de Renovación Popular a nivel nacional que está marcando la diferencia. A través de ellos también decirles que en esta oportunidad, Renovación Popular, a pesar que es un partido político nuevo, tiene representantes en la Cámara de Diputados, Cámara de Senadores, y también con su líder nacional, don Rafael López Aliaga, que estaría ya haciendo las coordinaciones con Francisco Satalaya para continuar con este importante proyecto político. Semel, tus palabras finales para todos nuestros amigos. En radio el tiempo es muy corto y esperamos de repente más adelante conversar temas importantes y que por cierto la población conozca y de esta manera puedan sacar su conclusión y estar juntos participando de este 25 que es el gran cierre de campaña.
2: Yo quiero para ir finalizando y agradecer por su espacio, primero decirle que Renovación Popular, las puertas de Renovación Popular allá en Lima están abiertas, tenemos buena cantidad de senadores, diputado, y la gran ventaja es que se le ha podido traer al doctor Víctor Noriega como senador, y ha venido también el amigo Alegría como diputado, y se ha coordinado muchas cosas con ellos, porque yo creo que como políticos que estamos inmiscuidos en la política, amigo Nilo, no es pelear, tampoco es odiarnos, porque es de otro partido, y eso es lo que hemos hecho con Víctor Noriega, con el doctor Víctor Noriega y con Víctor Alegría. Inclusive también era para que llegue también el diputado Gatica, Pancho Gatica, y no llegó. Pero se ha quedado un acuerdo y hoy se ha viajado, el alcalde encargado, que es el ingeniero Alex Espinosa, ha viajado. ¿Por qué? Porque le ha llamado el senador Víctor Noriega a la ciudad de Lima para que vea el tema de los proyectos que están encaminados o en qué están. Entonces yo creo que la política es eso. Entonces, por eso, como vuelvo a repetir, en una eventual gestión las puertas están abiertas. Y es más, Renovación Popular va a estar viva y vivo. Termina estas elecciones, seguirá vivo, no como los demás partidos. No hay puertas abiertas. Queramos o no queramos, en una eventual gestión, tenemos que tener las puertas abiertas de tu partido político que sea la línea, para que te abran la puerta en Lima. Porque si no, te dejan a un costado. Alguien que me diga que no, no. Es cierto las cosas como se te estoy diciendo. Así está hecho. Y así siempre va a estar.
0: Muy bien, CML, gracias por estar aquí en los estudios de la radio. Ya más bien de pedir a todos nuestros oyentes que a esta hora del mediodía...
2: Sí, yo creo que he llegado un poquito tarde por salir de un compromiso que tenía. Agradecido ante todo y espero que la población, los simpatizantes y militantes de Renovación Popular desde San Martín al Lao, Santa Rosa, Agua Blanca y Chatoja y todos los pueblos que conforman la provincia, esperando su presencia el 25 de septiembre para que nos tenga que acompañar a este cierre de campaña, ya estarán caminando nuestro comando de campaña invitándoles dónde será la concentración para tener que hacer este cierre de campaña de Renovación Popular aquí en la provincia del Dorado. Muchas gracias y bendiciones a toda la población y a todos los simpatizantes de Renovación Popular a lo largo y ancho de la provincia del Dorado. Buenas tardes.
0: 12 del mediodía ya con 55 minutos, parte final. Agradecerles a cada uno de ustedes, gracias por la sintonía, gracias por la preferencia.
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4: Del mediodía con 56 minutos.
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4: Una de la tarde en punto.
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0: Gloria a Dios. Bien amados hermanos oyentes de la radio que nos escucha a esta hora, vamos nosotros ya a los testimonios en esta hora. Vamos así nosotros poder ya para los oyentes que nos vienen escuchando a esta hora, vamos, aleluya. Aquí tenemos dos hermanos. Vamos a empezar con una hermanita primeramente que acá está, que ha sido sanado, hermanita, la paz del Señor. ¿Cuál es su nombre?
1: Isabel.
0: Isabel, mi hermana. ¿Usted qué enfermedad fue sanada?
1: Hermano, yo he llegado acá enfermo con la hernia. Yo he sufrido como de 15 años con la hernia. Pero doy gracias a Dios, que Dios me ha hecho llegar, me ha hecho conocer acá la iglesia Dios es Amor. Cuando yo llegué, yo botaba bastante mi lágrima, bien del tumor. Era grande.
0: Era muy grande esa enfermedad. Grande. ¿Usted concurría a los médicos? A los brujos, pero no encontraba la sanidad.
1: No, me iba para que me operen a Tarapoto, pero no me encontraron la enfermedad. Yo pedí a Dios que no me corte el hombre. Yo decía, Dios mío, ayúdame, deme fuerzas para yo llegar. Yo siempre escuchaba hasta a esta iglesia, Dios es Amor. Cuando estaba en mi chakra, prendía mi radio, escuchaba los anuncios que sanaban los enfermos en esta iglesia. Yo decía, Dios mío, ¿cuándo llegaría a esa iglesia para estar yo también orando, pidiendo a Dios fortaleza? Yo pedí a Dios, pero Dios, ¿cómo me escuchó mi oración? Pero me costaba lágrimas, hermano.
0: Usted clamaba, deseaba, anhelaba estar en esta iglesia pentecostal, Dios es Amor. Pero usted escuchó la radio, me imagino, le invitaron, ¿no?
1: Sí, me han invitado. Cuando mi suegra se enfermó, hemos llegado acá a la iglesia Dios es Amor.
0: Ya, hermanita, y usted a través de la invitación, usted llegó.
1: He llegado acá a la iglesia Dios es Amor. Pero doy gracias a Dios, estoy en un buen camino. Doy gracias a Dios. Yo por eso pido a Dios, todos los que están enfermos, que lleguen a la iglesia Dios es Amor, porque aquí hay sanidad, hay liberación.
0: Así es, mi hermana. Oyentes que nos escuchan, a esta hora que está nuestra hermana contando su testimonio, que ella estuvo muy enferma, pero más llegando aquí a nuestra iglesia, ella decía, anhelaba, deseaba, y llegó el tiempo que Dios tuvo un propósito con ella, y a través de una hermana le invitaron, y ella ahora llegó a la iglesia, pero ya ella está sanada, curada, ¿es así?
1: Sí, hermano, estoy sano ya ahora.
0: ¿Hace cuánto tiempo ya que usted está sana ya?
1: Ya estoy como, aquí estoy como de 9-10 años estoy en esta congregación.
0: 10 años ya. Ahora usted tiene a Cristo en su corazón, está feliz, contenta, alegre.
1: Alegre, contento estoy, hermano, porque estoy en la iglesia, cantando, alabando, glorificando su nombre.
0: Gloria a Dios, mi hermana. Es una bendición que usted haya llegado aquí. Todo es por el Espíritu Santo que Dios le ha traído. Una vez más, para los oyentes que no vienen escuchando, quizás también ellos, muchas personas enfermas, postrados en una cama, en el hospital, sin tener una esperanza, sin tener ya de repente esos deseos de vivir. Pero más, así como usted que nos cuenta, hay vida en Cristo Jesús. Al llegar usted a Cristo Jesús, tuvo nueva vida. Por ejemplo, usted de repente dijo, no, yo ya no tengo cura, ya no tengo sanidad. Pero llegó el momento que Dios trató con usted.
1: Sí, hermano. Agradezco mucho, por eso digo yo a Dios, que Dios me sanó de la hernia, me sanó también de la vesícula. Él me operó. A mí me ha hecho muchos milagros el Señor. Pero doy gracias a Dios que estoy alegre y contento.

0: Porque estoy sirviendo al Señor Jesucristo.
1: Gloria a Dios, mi hermana. Una vez más su nombre.
0: Isabel Tuanama Salas, soy viva en el caserío San Isidro.
1: Dios le bendiga, gracias por su testimonio, hermana. Bendiciones, que Dios le bendiga, mi hermanita.
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0: Oyentes de la radio, amigos, hermanos, reciba la paz de Cristo. Aquí estamos en cabina, su servidor, el pastor Wilder Caballero. Damos gracias al Señor porque el Señor nos ha permitido para poder estar en estas cabinas radiales. Y les damos la bienvenida a cada uno de ustedes a través de este maravilloso programa como es La Voz de la Liberación, a través de Radio Latina, llegando hasta sus lindos hogares. Atención, hermanos, hoy martes tenemos culto a favor de la familia. Hoy martes tenemos un culto maravilloso, un culto especial para cada uno de ustedes. Y traiga la familia a 7 de la noche. Estamos con los preparativos para mañana, lo que será la campaña Dios prospera la obra de tus manos. Ya estaremos con la cuarta fase de esta campaña. Está siendo de mucha bendición, oyentes. No se lo pierda. Ven a alcanzar la bendición de Cristo, la sanidad de parte del Dios Todopoderoso. Don oyentes, amados, no puede perderse usted que me escucha, usted que esté en la sintonía a través de su programa La Voz de la Liberación. Vamos a escuchar testimonios verídicos de personas prosperadas en los días miércoles.
1: ¿Tu nombre, señora?
2: Beatriz Chipana Delgado.
1: Cuéntenos, señora, la prosperidad de Cristo.
2: Pues mi padre me ha curado bastante todo, que me dolía corazón. Yo tenía acá boca de estómago como una bibi. Me han curado, me han operado. Yo tenía hernia acá dos, como más naranja, grande.
1: Una hernia tamaño de una naranja. Dos hernias tenía en tamaño de una naranja en su estómago.
2: Sí, sí.
1: ¿A cuánto tiempo, señora, sufriendo así?
2: Yo sufrí más de 20 años.
1: Más de 20 años, oyentes, increíble. Tenía dos hernias la señora, tamaño de una naranja, cuenta ella. Mira, pero más llegando aquí a la iglesia y fue sanada y fue curada de varias enfermedades que tenía también. Y ahora está aquí contando la señora la prosperidad en su salud, lo que Dios ha hecho en su vida. Señora, ahora está sana, la hernia ha desaparecido.
2: Ahora yo estoy sano.
1: La señora llora de alegría, amados oyentes, porque fue sanada de dos tumores que tenía tamaño de una naranja, pero más llegando a la iglesia ha desaparecido los tumores, está sanada de varias enfermedades también que tenía, complicaciones en su cuerpo, fue curada y fue prosperada en su salud. ¿Cómo te llamas?
2: Beatriz

0: Yo entregué a mi papá en hospital mi vida. El Señor está haciendo en mi vida. Yo, la gente me despreciaron cuando yo entregué al hermano. Para que si las hermanas a veces nos animamos, tenemos muchas luchas, muchas pruebas con las familias, con todos. Yo dije, no me importa mi papá, no me importa mi mamá, no me importa. Mi pareja me abandonó, no me importa, dije, yo tengo un padre. Así diciendo, me quitaron la cocina todo, pastoritos, y yo seguí al Señor. Yo dije, Señor, hoy día no tengo para comer, voy a ayunar. Yo compraba una gaseosa de 50 céntimos, un sol de leche compraba, y eso era mi almuerzo, eso era mi cena. Pero así yo va siguiendo a mi papá. Yo dije, Señor, te entregué mi vida, nunca te voy a dejar, Padre, nunca, Señor. La gente se me reían de mí, se me burlaban, pastor. Decían, esa loquita viene. Mi vista bajó cuando me operó la cabeza. 7 meses internada en hospital. Me tenían miedo la gente. Me decía, esa loca está viniendo. Esa ciega está viniendo, me decía. Pero yo decía, papá, misericordia, Señor.
1: Te había sufrido demasiado, ¿no?
0: Sí.
1: ¿Cómo está ahora? ¿Cuál es la situación actual? ¿Cómo Dios te ha bendecido?
0: Pisaba 36 kilos, pastor. Ahorita ya estoy como tú me ves. Me bendició mi hija también. Yo pedí a mi papá, yo es mi primera bebé, tengo 34 años, pastor.
1: O sea, usted pesaba muy poco, 35 kilos. Ahora recuperó su peso normal. Dios te ha sanado, ha recuperado tu salud.
0: Sí, pastor.
1: También Dios te ha bendecido económicamente.
0: Sí, mi
1: ¿de qué manera?
0: Mi familia, yo iba a vender mi casa, tenía en Ayacucho, pastor. He ido a vender de acá, pero yo ya conocía esta santa iglesia. Yo vine, de 50 soles agarré 10, yo le dije 10 soles voy a poner, papá, pero esa casa no me vendo, Señor. No voy a vender, papito lindo, diciendo yo fui llorando, mi hermana de acá me llevó. Véndete, pe, porque está en tu nombre esa casa. Véndetelo, es tuyo, diciendo, ¿para qué va a quedar si no tienes hijos, si no tienes nada? Diciendo, pero yo le dije, nunca voy a acostumbrar con nadie, porque yo estoy acostumbrada a vivir sola. Yo fui pastor de acá, había venido de la selva para comprarme, porque ya habían conversado con mi mamá, con mis hermanos. Entonces, el Señor venía a comprarme la casa, habían asaltado, pastor, esa plata no ha llegado a Ayacucho, y hasta hoy día no he vendido esa casa, pastor.
1: Dios ha guardado tu casa, tus bienes.
0: Sí, pastor.
1: Una prosperidad de Dios.
0: Uy, es grande, pastor.
1: ¿Cuál es su nombre completo, señora?
0: Yo me llamo Berta Ochandi, pastor.
1: Dios te bendiga, señora. Ahí está el milagro de Dios.

Amados hermanos oyentes de la programación La Voz de la Liberación, recordando que este sábado está de aniversario la iglesia local de Alto Perú. Prepárese, iglesia de Alto Perú. Este sábado 12, desde las 6 de la tarde, será la fiesta espiritual en Alto Perú. Vamos a prepararnos ya con toda la familia, las delegaciones de diferentes lugares estarán llegando a Alto Perú para celebrar los 14 aniversario de la Iglesia Pentecostal Dios es Amor de Alto Perú. Vamos a dejarle escuchar una preciosa alabanza, ya volvemos con cada uno de ustedes en esta hora.

0: Oyentes de la radio, 1:41 p.m, la hora que te informa el programa La Voz de la Liberación. Quiero decirte, oyentes, este domingo estamos en una campaña Cree en el Señor Jesucristo y serás salvo. Estaremos en ayuno. Recuerda que hoy estamos en el tercer día del ayuno, el ayuno de poder. Estamos ya en el tercer día, oyentes. ¿Y quién le toca hoy día ayunar? Vamos nosotros a ver la escala de este ayuno lleno de poder, lleno de la presencia del Dios Todopoderoso. Don Domingo 6 de septiembre le tocó Alto Perú y Tres Reyes. Lunes 7 de septiembre, Siname y Maceda. Martes 8 de septiembre, San Ignacio y Buenos Aires. Miércoles 9 de septiembre, como el día de hoy día, le ha tocado a Nuevo San Ignacio y Buenos Aires. Y con el día miércoles le toca a Roque y Sauce. Y con el día jueves 10 de septiembre le toca a Tabalosos y Alto Andino. Viernes 11 de septiembre le toca a Buenavista y a Tarapoto. Don Ochentes, mira, hasta ahí estamos 11 porque es hasta el día 17 este ayuno de poder. Un ayuno que está moviendo las manos de Cristo, tremendo, tremendo. Vamos a escuchar testimonios de personas sanadas.
1: La iglesia apláudele fuerte para Cristo. Ahora, búsquese quiste, búsquese tumor, busca ahí, no tengas vergüenza. Busca, ¿dónde te dolía el ovario? La iglesia aplaude para Cristo. ¿Está o no está? El quiste, ¿dónde te dolía?
2: Adentro del ovario.
1: A ver, aplasta ahí, aplasta, machuca. Ahí estaba. Prieta, prieta, machuca ahí. Salta ahí, donde busca la forma de encontrarla.
2: Gloria a Dios.
1: De encontrar ese quiste. Aplastaste, ¿está o no está?
2: No me duele, hermano.
1: ¿Sientes que no te duele? Pero tú lo sentías ahí, el quiste, algo.
2: Que me dolía, hermano.
1: Sentías el dolor. Fuiste al médico, te dijo quiste.
2: La doctora me dijo que tengo dolor acá en el cada lado, en los costados del útero, tengo esos quistes.
1: Tienes dos quistes, cada costado. Cada costado de tu útero tienes un quiste.
2: Por acá, doctor, los dos costados tengo quiste en mi ombligo.
1: ¿Y ahí te dolía?
2: Sí, pastor.
1: Antes que hagamos la oración, veniste de la casa con dolor.
2: Sí, pastor.
1: Ahora, ¿te duele o no te duele?
2: Ya no me duele, doctor.
1: ¿Ya no te duele?
2: Me duele acá, ya no me duele.
1: ¿Qué no podías hacer?
2: Cuando trabajaba en el sol, segurito ya que me dolía. Que sentía el cuello del útero que me quemaba.
1: Y ahora ha sido arrancado esas hernias, ha sido arrancado ese mal por el poder de la palabra. ¿Quién crees que te sanó?
2: Gloria a Dios.
1: Porque lloras.
2: Yo
1: no
2: sé,
1: hay el mal.
2: Pastor,
1: ya no te duele.
2: Yo lloraba, pastor, porque yo he tenido toda clase de enfermedad.
1: La mujer está llorando porque sentía dolor por un lado, dolor por otro lado, quiste cada lado. ¡Qué desesperación terrible! Pero ahora ya no te duele.
2: No me duele, pastor.
1: A ver, corra hasta la puerta y vuelva para comprobar. La mujer está corriendo. Regresa, mujer, regresa, vuelva, vuelva. Mira, la mujer está corriendo. ¡Quiste desapareció! Es esa alegría.
2: Yo estoy alegre porque Dios me ha librado de este dolor.
1: ¿Cuánto tiempo te dijo la doctora que tienes quiste?
2: Son 8 días, doctor.
1: 8 días que te dijo la doctora que tienes quiste.
2: Sí, pastor.
1: Y ahora ya no.
2: Y ahora, pastor, ya no me siento que me duele.
1: Ya no te duele.
2: Ya no.
1: ¿Quién te sanó?
2: Dios me sanó.
1: Qué tremendo, la mujer contenta, feliz, diciendo, Cristo me ha sanado. 8 días detectaron la doctora que tiene quiste en en sus ovarios, en su útero, pero Dios lo sanó. ¿Qué le dirías a las personas que están sufriendo en casa? Que vengan.
2: Que vengan a esta iglesia. Dios es amor, porque aquí hay sanidad, toda clase de enfermedad, gloria a Dios.
1: ¡Qué tremendo! La mujer lo ha comprobado. ¿Cómo viniste para hoy día? Escúchate la radio.
2: Escuchaba a este pastor que predicaban, ahí daban sus testimonios los hermanos de Oaxaca. Escuchaba, y como el diablo quizás estaba, que no quería venir ya. Y total, mi hija, ella también, mi hija Loilda, se va a mi casa. Va mi mamá, no voy a irme, hija, le digo, ¿por qué? Ya no voy a irme. Pero he dicho, no, el diablo está en mi corazón, más bien voyme.
1: Se decidió venir.
2: El decidido venía, ahorita estoy acá.
1: ¡Sana por el Señor!
2: ¡Gloria a Dios!
1: La mujer está sanada por el poder de Jesucristo. Ahora vas a ir a contar a los hermanos de tu iglesia: Cristo me sanó en la iglesia pentecostal, Dios es amor. ¿Así?
2: Pastor.
1: Para que tal vez hay enfermos ahí que también vengan para recibir el milagro.
2: Ahí hay el pastor, un hermano.
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Oyentes de la radio, prepárese con la familia para ser parte de las grandes bendiciones que el Señor Jesucristo tiene para ustedes domingo 13. Domingo 13 estaremos en una grandiosa campaña. Cree en el Señor Jesús y será salvo. Será una campaña de mucho poder, de mucha alegría. Oyentes, desde las 7 de la noche, aquí en el Jirón Jesús More López, Caserío 20 de Mayo.

0: Son oyentes de la radio, prepárate con tu familia para ser parte de esta grande y mayor bendición. Alto Perú está de aniversario, cumple 14 años la obra en Alto Perú y lo celebran en lo grande, sábado 12 desde las 6 de la tarde. Ya las caravanas, las delegaciones llegarán de respectivos lugares para gozarnos en los 14 años de aniversario.
1: Yo mi nombre escucharé a Jesús llamar.
0: Prepárate, oyentes, para lo que será mañana miércoles, la campaña de la prosperidad. Dios bendice la obra de tus manos y queremos que participes con toda la digna familia para así poder alcanzar la bendición de Cristo conforme dice la palabra de Dios.
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0: Oyentes de la radio, todo está listo, todo está preparado para lo que será este domingo 13, la gran campaña de bendición, campaña de milagros, campaña de sanidades, curas divinas de parte del Dios Todopoderoso. Prepárese, oyentes, no quede en casita porque una bendición grande espera por usted. Vamos al Jirón Jesús, More López, Caserío, 20 de mayo. Ahí está el templo, ahí está la Iglesia Pentecostal. Dios es amor.

Todos oyentes de la radio, amigos, hermanos, no se olvide que estamos en el tercer día del ayuno, nos vamos para el cuarto día. Prepárese, prográmese, oyentes, este sacrificio es de mucha importancia para nuestra vida espiritual, para el enemigo, porque el enemigo, cuánto está destruyendo el enemigo, acabando, es parte del Satanás. Pero nosotros que cada día creemos en Dios, Dios es nuestro ayudador, nuestra fortaleza. Todos oyentes, en esta hora yo quiero hacer un minutito de oración, un minutito de clamor por todos ustedes. Soberano Dios, soberano Padre, gracias por tu misericordia, gracias por tu amor, Señor. Oh, gloria a Dios, Padre querido, Señor. Oh, Padre Santo, Padre Celestial, bendice Dios de la gloria, prepara nuestros corazones, prepara nuestra fe, Señor. Queremos más y más estar en tu presencia. Oh, Dios mío, Señor, creemos, Padre, que tú eres un Dios grande, un Dios de misericordia. Oh, Dios mío, Padre Santo, Padre Celestial, venga a bendecir, Padre, el culto, las campañas. Reprenda a todo devorador, échale por tierra todo espíritu. El enemigo que se levanta contra nosotros, que se levanta contra la familia, Padre Santo, protege con tu sangre preciosa, protege, Dios de la gloria, reprenda todo mal, toda enfermedad, fuera por la palabra, en el nombre de Jesucristo. Gracias, Señor Jesús. Oyentes de la radio, no se olvide, hoy tenemos culto a favor de la familia, 7 de la noche en el Jirón, Jesús More López, caserío 20 de mayo. Mañana desde las 7 de la noche, campaña de la prosperidad, donde usted no puede perderse, no puede quedarse en casa. Ven con la familia y así podrás alcanzar la bendición de Jesucristo. Parte final del programa, La Voz de la Liberación, quien habló para ustedes, su servidor, el Pastor Wilder. Que Dios les bendiga. Mañana estamos una vez más con cada uno de ustedes. Permiso, bendiciones, amados hermanos.

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0: 2 de la tarde en punto.
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2: 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Amigos oyentes de la provincia del Dorado y el departamento de San Martín, muy buenas tardes a cada uno de ustedes. A esta hora desfilan los mejores éxitos bailables durante 120 minutos bajo la conducción y dirección del galáctico del micrófono. Aquí nuestro primer suceso musical.

0: Amigas, amigos, a nivel nacional está en la hora en todo el Perú, ya son las 2 de la tarde, 5 minutos. Recibo el cordial saludo a nombre del Galáctico del micrófono en la dirección y conducción del programa Festival Tropical. Edición musicalísima que corresponde al día de hoy. Hoy estamos, amigas, amigos, hoy estamos para todo el Perú y el mundo. Estamos hoy martes 8 de septiembre del 2026. Le damos la bienvenida a todos los grandes amigos oyentes y al programa del día de hoy para toda la gente linda que está en la sintonía. ¿Quieres comunicarte con el programa? Usted puede llamar al WhatsApp de la radio 942-777-463. No se olviden, amigas, amigos, que este año se denomina Año de la Esperanza y el Reconocimiento de la Democracia. Y pueden escucharnos a través de los cientos. Pueden escucharnos a través de los 95.9 en la frecuencia modulada de estéreo. A nivel internacional pueden escucharnos en la triple web Radio Latina 95.9, San José de Sisa, provincia de El Dorado, .com.p, ¿ya? Así es, ¿no? Claro que sí, ya. Gracias a la gente linda que está en la sintonía. Todo listo, amigas, amigos, aquí en la cabina Pumulquil Color. Todo listo, llega nuestra computadora de grandes éxitos musicales para continuar presentando lo mejor de los grandes éxitos musicales a través del programa. Nos vamos hasta las 6 de la tarde aproximadamente con una selección de grandes éxitos.
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0: Amigas, amigos, estamos por las 2 de la tarde con 14 minutos aquí en el programa Festival Tropical para toda la gente linda que está en la sintonía preferencial del programa, esperando que todos ustedes lo estén pasando de lo mejor en compañía de la familia. No se olviden, usted puede llamar a nuestro número telefónico, por si acaso del WhatsApp de la radio, para comunicarse al toque nada más, por si acaso, amigas, amigos, al 942-777-463. Ya volvemos, no mueve el dial de su receptor, nos vamos al corte comercial que corresponde a esta hora.
1: 2 de la tarde con 15 minutos.
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4: 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Dios les bendiga.
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1: 2 de la tarde con 21 minutos.
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A nivel nacional está en la hora, entonces el Perú ya son las 2 de la tarde, 25 minutos. Ahí estaba el grupo Zunco, claro que sí, con lo mejor de la música. La mejor música en ritmo de merengue, cumbia para toda la gente linda que está en la sintonía. Aquí escuchamos de todo un poquito, por si acaso, aquí en el programa Festival Tropical. 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A nivel nacional, esta es la hora en todo el Perú. Ya son las 2 de la tarde, 29 minutos en territorio nacional. 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

0: 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A nivel nacional, ya son las 2 de la tarde, 31 minutos. 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A nivel nacional, está en la Guarita del Perú. Ya son las 2 de la tarde con 33 minutos. Las 3 de la tarde con 33 minutos en territorio nacional, siempre con buena música para toda la gente.
1: ¡Con mucho amor!
0: Y esto es lo que nos solicitan nuestros grandes amigos oyentes. Y lo complacemos con la mujer con la mejor música de todos los tiempos.
1: Y para la...

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0: Buena, un saludo especial para Eusebio. No tomes mucho porque te me duele.
1: Música en vivo y en directo cuando ya son las 2 de la tarde 42 minutos en Festival Tropical, correspondiente al día de hoy, 8 de septiembre del 2026, hoy martes. Estamos con un clima de 30 grados Celsius, mayormente nublado aquí en San José del Sisa, y también saliendo un poquito el sol, por si acaso, ¿no? Sol y nube, por si acaso, ¿no? A nivel nacional está en la hora de Perú, ya son las 2 de la tarde, 43 minutos. 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Amigas, amigos, ya son las 2 de la tarde 44 minutos aquí en el programa Festival Tropical. Nosotros siempre complaciendo a los miles de oyentes que están en la sintonía preferencial del programa, esperando que todos ustedes lo estén pasando de lo mejor en compañía de la familia. No mueve el dial del receptor. Y a retorno me voy al corte comercial que corresponde a esta hora. Así que a los amigos que estén en la sintonía, no mueve el dial de su receptor. Vamos a ir con una cantidad de música, porque tenemos música especialmente seleccionada para todos los grandes amigos que vienen trabajando en las diferentes entidades públicas y privadas. No se olviden que el programa Festival Tropical es para los amigos de la ciudad y el campo.
2: 2 de la tarde con 45 minutos.
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8: 2:52 PM.
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11: Estamos de fiesta, guaja.

Esta es la hora, amigas, amigos, ya son las 2 de la tarde, 57 minutos en territorio nacional. Pero bueno, atención a este comunicado. La población del Dorado, que el sábado, se comunica a la población del Dorado, el sábado 12 de septiembre estará atendiendo el urólogo Dr. Ever Contreras en el Centro Médico de San Martín de Porres, dirigido por las hermanas mercedarias de la Caridad. La atención será de 7:30 de la mañana a 12 del mediodía. 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Ya son las 2 de la tarde, 58 minutos. 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Sí, suena la radio. Atención, este comunicado se comunica a la población del Dorado, que el viernes 18 de septiembre estará atendiendo la ginecóloga doctora Cintia Pineda en el Centro Médico San Martín de Porres, dirigido por las hermanas mercedarias de la Caridad. 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Estamos ubicados en el Girón Huasca 334, frente a la Plaza de San José de Sisa. Ya son las 2 de la tarde, 59 minutos. Continuamos con buena música. Vamos con la música de nuestra linda tierra del departamento de San Martín. Sonido 1000.

Amigas, amigos, ya son las 3 de la tarde, 3 minutos, ingresamos a la segunda hora del programa, rapidito nomás, segunda hora del programa, Festival Tropical a través de las poderosas ondas de Radio Latina, 95.1, puertas, ventanas, camas, sillas, muebles, carrocería de camiones y camionetas, carpintería La Cruz del Diablo, también compra todo tipo de madera fresca y seca, se hacen mangos de 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Ya son las 3 de la tarde, 4 minutos. 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El programa de las multitudes está pegando fuerte, llega también gracias por gentil cortesía de Veterinaria Romavi. 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

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A nivel nacional ya son las 3 de la tarde, 9 minutos en territorio nacional. 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
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A nivel nacional, está en la hora dentro de Perú, ya son las 3 de la tarde, 11 minutos. Si quieren llamarnos, llámanos cuando estamos en corte comercial, por favor, ¿ya? Ok, vamos entonces con buena música aquí en Por Amar.

0: 3:15.
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4: 3 de la tarde con 21 minutos.
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Esta es la hora, amigas, amigos, ya son las 3 de la tarde, 28 minutos en territorio nacional peruano. Gracias a todos los grandes amigos oyentes que están en la sintonía preferencial del programa, compartiendo buena música. No se olviden, ustedes pueden llamarnos a nuestro número telefónico de la radio, al WhatsApp, de Google, claro que sí, pero llámanos cuando estamos así, haciendo el programa, no cuando estamos con la publicidad, por si acaso, ¿ya? Así es, amigas, amigos, usted puede llamar al toque nada más al 942-777-467. Es el WhatsApp de la radio. Amigas, amigos, nosotros vamos a continuar con buena música mientras nosotros compartimos lo mejor de los grandes éxitos musicales a través del programa, esperando que todos ustedes lo estén pasando de lo mejor con la compañía musical de nuestro programa Festival Tropical. Gracias a todos los grandes amigos oyentes que en estos momentos están en la sintonía. Ah, ahí están, en los bares, en las bodegas, en las cantinas, en las tiendas comerciales. Están en los recreos turísticos, en las bodegas, en las cantinas. Ahí está la programación espectacular de Radio Latina 95.9, la FM. Gracias a todos ustedes. Y Festival Tropical sigue sonando para toda la gente linda que está en la sintonía el día de hoy. Vamos con Corazón Serrano. Viste Malo, se llama esta canción, Viste Malo, Corazón Serrano. Escuchen la letra de la canción.

0: para que ¡bravo!
1: Los 3 de la tarde, 34 minutos aquí en el programa. Saludos para Berta, para María y también para Marisol. Nos informan que están full sintonía. Saludos a los amigos de los diferentes barrios. Un saludo especial para el barrio El Sol. Para el barrio El Sol, un cordial saludo para el barrio San Martín, barrio Partido Alto, barrio San Juan. Saludos para todos ustedes, amigas, amigos, que están en la sintonía el día de hoy, compartiendo lo mejor de los grandes éxitos. 3 de la tarde con 34 minutos, Carnicería Joan ofrece carne de chancho criollo para las caseritas. 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
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Ya son las 3 de la tarde, 41 minutos. 3 de la tarde, 41 minutos aquí en el programa, y esto va para todas las chismosas, ¿eh? Vamos saludando en estos momentos a todas las chismosas que están en la sintonía de Festival Tropical. Escuchen la canción.

0: 3 de la tarde con 46 minutos.
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1: 3:53 PM.
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1: Amigos, amigos, ya son las 3 de la tarde, 57 minutos. Atención a este comunicado. 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Esta es la hora en todo el Perú, 3 de la tarde, 58 minutos. 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Vamos a continuar con buena música aquí en el programa Festival Tropical, cuando ya son las 3 de la tarde, 59 minutos, saludando a todos los grandes amigos oyentes que están en la sintonía preferencial de la radio. Estamos nosotros compartiendo lo mejor de los grandes éxitos.

0: con 9 minutos.
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0: 4 de la tarde con 15 minutos.
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0: 4 de la tarde con 23 minutos.
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0: 4 de la tarde con 31 minutos.
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0: Amigas, amigos, ya son las 4 de la tarde, 38 minutos. Qué bonita la canción es a esta hora de la tarde. Saludando a toda la gente linda, acompañándoles con lo mejor de los grandes éxitos musicales para toda la gente linda que está en la sintonía preferencial de la radio. 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A nivel nacional está en la hora en todo el Perú. Ya son las 4 de la tarde, amigas, amigos. 45 minutos en territorio nacional. Nos vamos al corte comercial de esta hora. No mueva el dial porque ya volvemos con la mejor música para todos ustedes.
1: 4 de la tarde con 45 minutos.
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5: 4 de la tarde con 53 minutos.
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Amigas, amigos, ya son las 4:59 minutos en territorio nacional peruano. Estamos ingresando ya a la última hora del programa para todos los grandes amigos oyentes que están en la sintonía. 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Amigas, amigos, las 5 de la tarde, 00 minutos. Vamos a continuar con buena música, saludando siempre a todos los grandes amigos oyentes que están en la sintonía preferencial del programa, esperando que todos ustedes le estén pasando excelente el día de hoy a través del programa. Un cordial saludo para todos ustedes. Ya, saludo para los amigos del barrio El Sol, que están full sintonía del programa. Este especial también para el barrio San Martín. Para la gente linda de Guaja, Santa Cruz, Santa Marta. Un saludo especial para los grandes amigos oyentes de Santa Rosa, San Juan de Tachiquivi también nos escucha. Ahí está la gente linda de Celentín, ya. Ahí está la gente linda de Agua Blanca, también compartiendo lo mejor de los grandes éxitos musicales. 5 de la tarde, 1 minuto, seguimos con buena música aquí en Panamá.

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Ya son las 5 de la tarde, 11 minutos aquí en territorio nacional, señoras y señores. Nosotros seguimos presentando buena música a esta hora de la tarde.

0: 5 de la tarde con 16 minutos.
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2: 5 de la tarde con 22 minutos.
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noches, son las 5 de la tarde, 29 minutos. Seguimos nosotros aquí en el programa Festival Tropical, con una temperatura de 26 grados Celsius. Mayormente aquí estamos con un poquito de sol y sombra. Nos informan que en San Martín de Alao está con una lluvia tremendo, ¿eh? Claro que sí, es especial para la gente linda de San Martín Alao, de Chatoja, los amigos de Agua Blanca, también de Santa Rosa. En estos momentos está en la sintonía preferencial del programa. Nosotros ya estamos en la parte última del programa, siempre compartiendo lo mejor de los grandes éxitos a través del programa Festival Tropical para toda la gente linda que está en la sintonía el día de hoy. Allá en los paraderos, en los choferes, un cordial saludo para todos ustedes. Para los amigos que tienen su taller por allá, un especial para ellos que están full sintonía del programa.

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0: Amigos, amigos, casi estamos llegando a la parte final del programa. 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A nivel nacional, está la hora dentro del Perú, ya son las 5 de la tarde, con 45 minutos en territorio nacional. Amigas, amigos, nos vamos ya al corte comercial de esta hora para todos ustedes, amigas, amigos, que están en la sintonía preferencial de la radio. Ya retornamos con la última parte.
1: 5 de la tarde con 45 minutos.
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1: 5 de la tarde con 51 minutos.
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0: 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Amigos oyentes, todo principio tiene su final. Aquí culmina el programa de las multitudes. Volveremos el día de mañana por esta misma emisora y por este mismo horario. Por hoy le decimos gracias por su amable sintonía.
1: Gracias, chao. 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
2: 6:00 p.m. en punto.
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2: 6:03 p.m.
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2: 6 de la tarde con 22 minutos.
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6: 6:30 p.m.
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0: 8:53.
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11: 7 de la noche en punto.
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